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Del baúl de los recuerdos tenemos otro de los grandes éxitos que se grabara hace algunos años con los Traileros del Norte. Ahora como carácter norteño la complacemos, se llama Corazón Vacío.

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2: Vamos a enviar la siguiente melodía aquí a través del Rincón Norteño con saludos para ustedes allá en Villa Unión, Coahuila, en el rancho El Sabino Solo, allá para Cheque Fuentes, que nos está sintonizando. Le vamos a enviar esta canción de Arnulfo III, se llama ¿A poco él? Oiga nomás, no era esa, fíjate, era otra rola. Déjeme ver, escoger una canción. Vámonos con esta canción que se llama Adiós sin palabras con Arnulfo III. Aquí a través del Rincón Norteño, saludos. Échale. ¿Ya estarán las papas o no?

Elías Medina, piénsale, se llama esta canción que escuchamos aquí a través del Rincón Norteño. 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
2: Vamos a enviarles esta canción de Artemio Peña Jr. y el tráiler. Esta canción se llama Y Ahora Te Vas, aquí a través del Rincón Norteño de la BD. Vamos a escucharla.
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2: A ver, completita esta canción. Son las 7:26 minutos aquí en el Rincón Norteño. Saludos.

Es el agricultor con los originales de San Carlos, aquí a través del Rincón Norteño. 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
2: Ya son las 7:35 aquí en el Rincón Norteño. Vamos a enviar la siguiente canción ahí para ustedes que nos escuchan en la colonia Santito, aquí en Allende. Se reportan, gracias por escucharnos a través del Rincón Norteño. Vamos a escuchar El Adiós de un Jinete con Pepe Tobar y Los Chacales.

El sepulcro de Zapata con los Cardenales de Nuevo León, aquí a través del Rincón Norteño. 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
2: Vamos a enviar saludos ahí para don, ¿cómo se llama? Hijo de su, allá en Los Álamos nos escuchan a esta hora. Muchas gracias por escucharnos, han elegido Los Álamos. Enviamos un saludo también ahí para usted que nos está escuchando en Morelos, Coahuila, en elegido Morelos también. Saludos en Ava, en la colonia Bosques del Río Escondido, allá para Jorge Torres y familia, que nos está sintonizando. Los más buscados de México, aquí a través del Rincón Norteño, se llama Palabras Hermosas. Sale, son las 7:45 ya. Hasta elegido Los Álamos nos vamos.

se llama Palabras Hermosas con los más buscados aquí a través de la BD en este rincón norteño. Saludos para la señora Mari Torres y Saúl García, que nos escuchan en Miscelánea Mari por Ponciano Arriaga, aquí en Allende, Coahuila. Les enviamos el saludo. Son las 7:49, 7:49. Vamos a escuchar ahora a los Tucanes de Tijuana con esta canción que se llama Ando Bien Arreglado. ¡Sale!

tocando desde Tijuana con Ando Bien Arreglado. 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
1: Son ya las 7:55, faltan 5 minutos para que sean las 8 de la noche. Estamos en el Rincón Norteño, ya en la recta final de este programa. Vamos a escuchar a Los Invasores de Nuevo León con esto que se llama Las Noches Las Hago Días. Saludos a Don Memo Rosas, que nos escucha por ahí en casita. Alex Rosas, Víctor Rosas, todos los Rosas ahí.

Los invasores de Nuevo León, las noches las hago días. Escuchamos esta canción aquí a través del Rincón Norteño. Nos vamos a la parte final con esto de los traileros del norte. Se llama Volveré. Enseguida si viene Sonia María aquí a través de la BD. Soy Miguel Ángel, el Búnker. Regreso hasta mañana cuando sean las 5:30 de la tarde. Gracias. Pásela bonito.

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4: Hola, hola, ¿qué tal? Muy buenas noches, tardes, noches, noches, tardes, ya son las 8 de la noche con 6 minutos, aterrizando y aquí saludando, por supuesto, a toda la gente que nos acompaña a través de esta frecuencia 93.9 FM, de aquí saludando, por supuesto.

20 grados como temperatura en este nuestro municipio de Allende, Coahuila. Y pues yo le invito a que me acompañe, porque estaré con usted hasta las 10 de la noche con una muy buena música y también una excelente programación a través de esta frecuencia. Así que también le invito a que se comunique a través de nuestras líneas telefónicas y también a través de nuestra línea de WhatsApp, porque es viernesitos, yo, usted y la 93.9 FM lo saben. Así que vamos a abrir turno, vamos a abrir con este temita que como que nos anda dando se vaya. Vamos a escuchar este tema movidito. Quédese conmigo, no le cambie de estación. Esta es la 93.9 FM desde Allende, Coahuila.

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7: Bien, 8 de la noche, ya son las 8 de la noche con 16 minutos. 8 con 16, pues seguimos aquí acompañándole a través de esta frecuencia, su estación amiga. Yo le invito a que se comunique a través de nuestras líneas telefónicas correspondientes a los números 862-621-1011 y al 862-621-1078. Recuerde que nuestras líneas telefónicas están totalmente abiertas y disponibles para usted, listos para recibir cualquier saludo, listos para recibir cualquier llamada en la que usted quiera enviar algún saludito, quiera escuchar algún temita o quiere enviar algún saludo de felicitación, si hay algún cumpleañero en casa, pues claro que puede comunicarse con nosotros, o si se le facilita, puede hacerlo a través de nuestra línea de WhatsApp, correspondiente al número 862-621-1011. A través de cualquiera de estos medios, usted puede comunicarse con nosotros. Y bien, pues enviamos un saludito a todas las personas que nos están acompañando en este municipio y también alrededor de la región de los 5 manantiales. Le agradecemos por su preferencia, por estarnos acompañando en este viernesitos fin de semana. Gracias. Bueno, iniciando apenas nuestro fin de semana y con estas temperaturas, oiga, que... Ay, no puede ser, estos calorcitos que ya se nos vienen, pero pues es normal, oiga, estamos en pleno verano, en plena canícula, oiga, no esperaba menos, la verdad, pero de igual manera, pues no, o sea, no quiero invocar al calor, oiga, porque realmente estos climas, pues son aceptables, la verdad, para estar casi finalizando julio. Y casi por la entrada de agosto están muy aceptables estos climas, no han ascendido más la temperatura de los 40 grados centígrados, así que uno está feliz y contento de la vida a ver qué nos depara el mes de agosto. Y pues en este último día del mes número 7, pues hay que liberar todo lo que hayamos acumulado en este mes para iniciar, por supuesto, el día de mañana con el mes de agosto, el mes número 8, con el pie derecho. Hay que darle ánimo a este mes de agosto, ya casi más para allá que para acá. Obviamente, pues hay que iniciarlo de la mejor manera, claro, con la mejor vibra, con la mayor disposición a que va a ser un mes realmente lleno de éxitos, lleno de bendiciones, lleno de buenas cosas, lleno de buena vibra, por supuesto. Y bien, pues de igual manera aquí le acompañamos en cabina, por supuesto aquí estamos para acompañarle, hacerle su noche un poquito más amena, más llevadera y también un poquito más alegre. Así que, pues claro, recuerde que cuando estamos aquí en cabina no nos define ningún género, así que pues le aventamos de todo un poco. Recuerde que también usted puede solicitarnos cualquier tema de cualquier género, no importa. Nosotros felices de complacer, por supuesto, a todo el auditorio que nos está acompañando y escuchando en esta noche, tarde, noche de viernes, dándole entrada a este agradable fin de semana. Así que vamos a cambiar drásticamente nuestra programación y vamos a escuchar esto que es a cargo de los rancheritos del Topo Chico, porque ¡ay! Ese maldito licor me arruinó la vibe, oiga, del momento. ¡Ay! Ese maldito licor, súbale mi DJ, vamos a escuchar este temita.

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24 minutos, ya solamente nos quedan 24 minutos, no, 23, acaba de cambiar el reloj. Pero bueno, 23 minutos, ya solamente nos quedan ahora para las 9 de la noche, 23 a las 9, y pues la temperatura se mantiene de la misma manera. Sí, oiga, con estos cambios de clima, no, tenemos 35 grados ya en este momento. En nuestro termómetro descendió 2 graditos y pues claro que la sensación térmica se mantiene en esos mismos 35 grados. Y oiga, la verdad, uy, qué pesar con estos cambios de clima y más con esos lugares donde está un poquito fresco el ambiente y después salimos al calorcito y esto es lo que más nos pega para andar. Para que nos entre una gripe o una alergia, oiga, sí andamos, hemos andado pues con esta batalladera de la alergia, oiga, que caliente, que fresco, que los lugares, que es, que aquí, que allá, pues la verdad, hay que cuidarse mucho de estos cambios de clima, porque nos agarran en curva y nos entra una gripe de esas que pegan, oiga, la verdad. Pero bueno, hay que cuidarnos bastante y claro, si vamos a salir a la intemperie con estos calorcitos, pues hay que cuidarnos un poquito, irnos aclimatando, o bien si venimos de un lugar cálido y vamos a entrar a un lugar donde está muy fresquecito, pues hay que ir reduciendo un poco la temperatura corporal, porque estos choques de temperatura también nos hacen muchísimo, pero muchísimo daño. Cuídese mucho, la verdad, con estos climas que tenemos. Y déjenme le comento un poco sobre el pronóstico del tiempo que tendremos para el día de hoy. Pues para esta noche tendremos una mínima temperatura de los 24 grados centígrados con viento del este sureste a 20 kilómetros por hora. Tendremos una noche parcialmente nublada. Para el día de mañana, abriendo el mes número 8, tendremos un día mayormente soleado, máxima de los 38 grados centígrados con una mínima de los 25 grados. Viento del este-noreste a 18 kilómetros por hora. Y ya que andamos ahí, oiga, déjeme también le digo del día dominguito, un día parcialmente nublado, máxima de los 37 grados centígrados con una mínima de los 23 grados, 10% de probabilidad de este lluvia, viento del noreste a 14 kilómetros por hora tendremos para esta, este es el pronóstico para esta noche y para los próximos dos días. Recuerde que es un pronóstico, está propenso a cambios, así que si usted quiere mantenerse informado sobre el clima, sobre la temperatura, puede hacerlo a través de nuestra página de Facebook, que de lunes a sábado le estamos compartiendo el pronóstico diario por ahí. Y también le invitamos a que siga nuestra página de Facebook. También nos encuentra como Radio Sensacional Digital. Y bien, pues también le invitamos a que siga nuestra compañía, nuestra frecuencia de lunes a domingo. Estamos por aquí acompañándole con el diferente cuerpo de locutores que le acompañan en esta su estación, amiga. Así que usted nunca está solo. Siempre estamos acompañándole. Siempre está acompañándole la 93.9 FM de SH de Coahuila. Saluditos a usted que andan en la playa Time Beach. Time Beach, se aventaron en este fin de semana. Más que merecido, por supuesto. Saluditos hasta la Unión Americana. Allá para el señor Jorge Fuentes y para su esposa y para toda la familia que están disfrutando de unas ricas y merecidas vacaciones allí en la playa. Cuando calienta el sol aquí en la playa. Y con este atardecer tan hermoso, oiga, que nos da por ahí, nos envían la pic por ahí, pues saluditos muy especiales. Y disfrute grandemente estos días que usted tiene por allá en compañía de toda su familia o con quienes usted esté, pues disfrútelo bastante. Saluditos y feliz sabadrink también hasta Dallas, Texas, para el señor Mario Ortiz. Saluditos por allá a la Unión Americana, donde las estrellas nos acompañan, y en general a toda la gente que nos acompaña a través de nuestra página de internet www.radioxbd.com, ¿verdad?
Ay, se me andaba olvidando, diga. Me estantearon un poquito. Claro que le vamos a enviar un tema a cargo de los temerarios. Pero dígame usted cuál quiere. Creo que ya sé. Creo que ya sé cuál es el temita que nos piden mucho por allá. Y le vamos a enviar un saludo muy, pero muy especial. Que siga disfrutando. Siga usted disfrutando. Siga usted disfrutando de este... de este viernesito, de este fin de semana. Muchísimas gracias por estar con nosotros y estar acompañándonos en esta, su agradable frecuencia. También saluditos. También saluditos a todas las personas que nos acompañan en este municipio y también alrededor de la región de los Cinco Manantiales. Muchísimas gracias por estarnos acompañando. Le agradecemos grandemente por su preferencia y por su agradable compañía y sintonía. Vamos a enviar este tema para que usted disfrute más este viernes. Este tema que es a cargo de los Temerarios.

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Y dijo Jesús: Yo soy la resurrección, la vida. El que cree en mí, aunque esté muerto, vivirá. Siendo las 12 del mediodía con 40 minutos del día 15 de julio del 2026, el pastor José Luis Villarreal pasó a estar con el Señor en San Antonio, Texas. Participan con profundo dolor su esposa Amparo, sus hijos Crispín, Saúl, Eunice, Abigail, Damaris, hijos, políticos, nietos, bisnietos, hermanos políticos, sobrinos, primos y demás familiares. El sábado, 1 de agosto, en punto de las 10 de la mañana, habrá un servicio de celebración en la Iglesia del Señor en calle Melchor Ocampo, número 607 al sur, en esta ciudad de Allende, Coahuila. Se invitan las personas que conocieron al pastor José Luis a acompañar a su familia. Descanse en paz.

Bien, 8 de la noche, ya son las 8 de la noche con 58 minutos, 8 con 58, y claro que seguimos enviando saluditos y complacencias a usted que nos sigue acompañando. Muchísimas, pero muchísimas gracias por estar en compañía de esta agradable frecuencia. Y oiga, ya se nos fue la primera hora aquí en cabina. Muchísimas gracias a usted que se comunica, le agradecemos grandemente por estar con nosotros en este viernesito, cerrando mes y casi abriéndole paso al mes número 8, el mes de agosto. Y bien, pues seguimos enviando saluditos y complacencias. Vamos a enviar un saludo muy, pero muy especial allá para el lado oriente de este municipio de Allende, Coahuila, allá en la benemérita colonia Santa Cruz, allá por calle Arteaga, que nos están acompañando y escuchando. Milagro, oiga, milagro que nos escuchan por allá. Muchas gracias por escucharnos. Saluditos muy especiales. Muy especiales a mi hermanita. A mi hermanita le enviamos saluditos, que anda con todo después de cerrar su semanita deportiva. Claro que sí. No nos diga nada, digo, porque ahí tenemos con qué. Muchas gracias por escucharnos. También le enviamos un saludo a la gordita, a la palomita. Saluditos también, porque obviamente las mascotas también son parte de la familia. Oiga, por supuesto que sí. Saluditos a toda la familia allá, a toda la familia Nieto Carrión, que nos está escuchando allá en la benemérita colonia Santa Cruz. También saludito a mi cuñis. Saludito a mi cuñis. También. Y pues bueno, gracias por estarnos acompañando y escuchando en esta noche de viernes, ya cuando son las 9 de la noche en punto. Y claro que continuamos con más temas, con más música. El mes más bonito, nos dicen por ahí, el mes de agosto será. Saluditos también a usted, al señor Mario Tesca, hace rato se comunicaba con nosotros. Muchísimas gracias por comunicarse allá desde la Unión Americana, que nos dice en el próximo 11 de agosto estará de manteles largos. ¿Qué día cae? Oiga, a ver si estaremos por aquí en cabina. Vamos a ver, vamos viendo, dijo el ciego. Vamos a ver. No, es en pleno martes, será su cumpleaños, pero pues de igual manera le enviaremos su saludito, ya sea anticipado o adelantado. Claro que sí, le enviaremos saluditos. Y pues claro, hablando de familia, también tenemos cumpleañeros en la familia. Ay, oigan, cómo se pasa rápido el tiempo, ¿verdad? Pero bueno, estará también próximamente de cumpleaños mi hermanita. Por ahí estará de cumpleaños. Pero bueno, ya acercándose la fecha, le enviaremos su saludito muy, pero muy especial. Y vámonos con este tema. ¿Usted qué quiere? ¿Escuchar eso de Tropicalísimo Apache? Obviamente de nuestro repertorio favorito de temitas, porque hoy, literalmente hoy, es otro día más sin verte. Súbale a la bocina, escúchenos y no le cambie usted de estación.

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0: Y el 9 de la noche, ya son las 9 de la noche con 9 minutos, nos vamos a una pequeña y corta pausa comercial. Y claro que en un momento más regresamos con más música a través de esta frecuencia 93.9 FM de CH de Coahuila.
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8: Y en 9 de la noche, ya son las 9 de la noche con 27 minutos, 9 con 27. Ya se nos andaba yendo un temita sin pagar. ¿Cómo es posible este suceso, verdad? Pero bueno, 9 con 27 minutos, seguimos manteniendo esta temperatura de los 35 grados centígrados. Y pues es viernesito, soy a fin de semana por ahí. Hace un ratito que nos estábamos trasladando hacia los estudios de esta estación de radio, pues sí vimos un poco de movimiento, por ahí por las calles. Realmente es que es viernes, oiga. Es viernesitos, ve viernes y el cuerpo lo sabe. Así que si usted va a salir, si usted tiene alguna reunión familiar, plan con amigos o cualquier una que otra salida, pues maneje con mucha precaución. Usted va a salir a carretera, pues manténgase alerta de todas las adversidades que se le puedan presentar. Cuídese mucho y cuide también a los demás transitantes, porque recuerde que hay gente que lo espera en casa. por ahí. Saluditos a usted, hablando de casa, saludos a usted que nos acompaña en casita, que nos está escuchando, que está en la hora de la cena. Es que es viernes, oiga. De viernes a domingo se antoja comer pura, casi en su totalidad, comida de fuera, ¿verdad? Es que los viernes no cocinamos. Es de ley en casa que los viernes no se hace comida, pero es que de lunes a viernes, oiga, estar cocinando y tremenda calorón uno se da, tremendos calorones se da una cuando está ahí en la hora de la comida. No. Pero bueno, a usted que nos escucha en casa, muchísimas gracias por estar con nosotros. De igual manera, a usted que nos escucha en la chamba, que va de entrada o está casi terminando turno, pues ánimo que ya es viernes. Muchos que van el día de hoy a cumplir con su horario laboral, pues excelente turno laboral. Y claro que recuerde que aquí le acompañamos. Aquí le acompañamos en esta frecuencia. Usted que nos acompaña también en su automóvil, pues súbale al volumen, súbale a lugares, dirían por ahí. Súbale al volumen y por supuesto que no le cambie de estación. Esta es la mejor frecuencia, 93.9 FM. Y nos vamos con otro tema, esto que es a cargo de Grupo Liberación.

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0: 9 de la noche, ya son las 9 de la noche con 42 minutos. Solamente nos quedan ahora 18 minutos ya para que podamos llegar a las 10 de la noche y así pueda concluir nuestro turno correspondiente. Así que usted todavía está a tiempo de realizar su llamadita o enviarnos un mensaje de WhatsApp para que le podamos enviar algún saludito. Por lo pronto nosotros nos vamos a otra pausa comercial y claro que regresamos en un momento con más música, con más temitas agradables para hacerle honor a este viernes fin de semana, ya cerrando el mes número 7, despidiendo el mes de julio con el mejor ánimo, con la mayor energía y claro que no, con la mejor compañía, usted, nuestro público y nosotros con usted.
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4: Y esto dice

Y dijo Jesús: Yo soy la resurrección y la vida. El que cree en mí, aunque esté muerto, vivirá. Siendo las 12 del mediodía con 40 minutos del día 15 de julio del presente año, el pastor José Luis Villarreal pasó a estar con el Señor en la ciudad de San Antonio, Texas. Participan con profunda pena su esposa Amparo, sus hijos Crispín, Saúl, Eunice, Abigail y Damaris, sus hijos políticos, nietos, bisnietos, hermanos, hermanos políticos, sobrinos, primos y demás familiares. El día de mañana sábado, 1 de agosto, se llevará a cabo un servicio de celebración en la Iglesia del Señor, en calle Melchor Ocampo, número 607 al sur, en esta ciudad de Allende, Coahuila, en punto de las 10 de la mañana. Se invita a las personas que conocieron al pastor José Luis a acompañar a su familia. Descanse en paz el pastor José Luis Villarreal.

0: Bien, 9 de la noche, ya son las 9 de la noche con 59 minutos, 9 con 59. Y déjame le digo que estaremos poquito más aquí con usted, un ratito más o menos, literal. Pero de igual manera seguimos acompañándole con más música, buena música y una muy buena programación. De igual manera, gracias a usted que nos sigue acompañando y sintonizando. Todavía no me voy, oigan, todavía no me despido, no me quieran correr. Aquí seguiremos... Aquí seguiré un ratito más con usted, por supuesto, pero pues en este momento ya le damos cierre a este nuestro turno correspondiente de 10, de 8 de la noche a de 8 a 10 de la noche. Muchísimas gracias a usted que ha estado con nosotros, le agradecemos. Agradecemos por estar en compañía y sintonía de esta estación. Muchísimas, pero muchísimas gracias.
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3: Bien, 10 de la noche, ya son las 10 de la noche con 11 minutos. Ay, hasta se nos hace rara decir que son las 10 de la noche. Pero de igual manera, aquí le acompañamos con todo el ánimo, con toda la energía. Y queríamos cerrar este mes de julio de la manera, de la mejor manera, la verdad. Pero bueno, estaremos con usted en cabina un ratito más, un ratito menos. Así que, pues no pasa nada, oiga, la verdad. Felices y contentas de estar acompañándole en este, pues en este viernes. Enviamos un saludito a usted que nos está acompañando, que nos acaba de hacer su llamadita, pero lo que no nos dijo es de dónde nos estaba escuchando. Pero de igual manera, ahí le envié el saludito muy especial para usted. Y oiga, le recuerdo aquí, le complacemos al público. El público lo que pida, así que si usted quiere escuchar algún temita en específico, pues aquí le ponemos el temita que usted desee escuchar. Vámonos con esto, que es a cargo de Grupo Laberinto. Buenas noches, dígame. Ay, nos acompañan allá en la Nueva Frontera. Hasta luego. Ahí nos acompañan en la nueva frontera. Muchísimas gracias a usted que nos está escuchando y acompañando en este turno extendido. Estaremos un ratito con usted, oiga, no crea que vamos a agarrar parejo, pero de igual manera, mientras usted nos siga llamando aquí, estaremos complaciéndole a todo nuestro auditorio. Así que, vámonos con esto que es a cargo de Grupo Laberinto, este tema que se va directo y sin escalas hasta Nueva Frontera.

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3: Bien, 10 de la mañana, 10 del... Ay, ¿cómo que 10 de la mañana, oiga? 10 de la noche ya con 22 minutos, 10 con 22. Y antes de retirarnos, vamos a enviar un clásico. Saludo también a usted que nos acompaña ahí en la calle Juan de Dios Pesa, que obviamente no podíamos irnos sin enviarle su saludito especial. Muchísimas gracias por escucharnos y por acompañarnos. Ya nos dimos la vuelta por aquí en cabina. Muchísimas gracias a usted que se comunica con nosotros. Y vamos a cerrar esta noche con esto, que es a cargo de Miguel Bosé. Le agradecemos a usted que estuvo en compañía y sintonía con nosotros. Muchísimas gracias por haberme acompañado estas 2 horas y un poquito más de esta nochecita. Antes de cerrar este último mes, ¿cuál último mes? Este mes de julio, agradézcale usted a Dios por todas las bendiciones que le ha, por todas las bendiciones que usted ha recibido, todo lo que ha sucedido en este mes, todo aquello que tenga en mente usted, ofrézcaselo a Dios y verá que se le verá recompensado o también podrá brindarle sabiduría para tomar las mejores decisiones. El día de mañana despierte con el mejor ánimo, con la mayor energía, con el pie derecho, por supuesto, también agradeciéndole a Dios por permitirnos llegar a este mes número 8. Le agradecemos grandemente por su compañía. Yo me voy, no sin antes decirle gracias, y también que usted pase y tenga una muy buena y excelente noche. Nos estamos escuchando el día de mañana con nuestro tradicional sabadito cumbiero. Que pase y tenga usted una muy buena y excelente noche. Enviamos un saludito hasta la calle Juan de Dios Pesa, y que nos están solicitando este temita que ya sabemos cuál es el preferido, esto que es a cargo de Miguel Bosé. Con esto cerramos esta noche musical. Muchísimas gracias por habernos acompañado y escuchado en este nuestro turno correspondiente.

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2: Son las 10:33.
3: Temperatura 32 grados.

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1: Son las 10:43. Temperatura 32 grados.

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5: Son las 10 con 54 minutos.
6: Temperatura 32 grados.
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1: Son las 11 y 4 minutos. Temperatura 32 grados.

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2: Son las 11:14.
3: Temperatura 32 grados.

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2: Son las 11:43.
3: Temperatura 32 grados.

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7: Son las 11 con 53 minutos.
8: Temperatura 32 grados.

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1: Son las 12:04. Temperatura 32 grados.
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5: En el caso de una refinería clandestina detectada en Reynosa, Tamaulipas, apareció el nombre de un empresario ligado al delegado del Bienestar en Coahuila, Américo Villarreal Santiago, lo que debe motivar una investigación de las autoridades que se encargan del combate al huachicol, advirtió el diputado Carlos Robles Lozanau. El presidente del PRI de Coahuila se refirió a los antecedentes de los casos del huachicol en Tamaulipas, desde un buque cargado con combustible hasta la reciente localización de una refinería clandestina. Expuso que existen publicaciones periodísticas que relacionan a Américo Villarreal Santiago con los principales implicados en esos hechos, aunque aclaró que desde su punto de vista no puede asegurar que esté involucrado en esos delitos. Consideró que si hay referencias o indicios, corresponde a la Fiscalía General de la República tomar cartas en el asunto y deslindar responsabilidades. La Administración Municipal de Morelos da seguimiento a las acciones del programa permanente de bacheo. Así lo dijo el alcalde Mario Alberto Camarillo Certuche. Indicó asimismo que se brinda total apoyo a las ligas deportivas organizadas en sus distintas disciplinas. Una cuadrilla de productores agrícolas del ejido Villa Unión, municipio de Villa Unión, realiza tareas de limpieza de la acequia general de riego San Pedro de Jijedo. El secretario del ayuntamiento, Manuel de Jesús Gaitán Martínez, invitó a los pequeños propietarios y ejidatarios del ejido El Arroyo a que se reporten con la aportación correspondiente para costear los trabajos de limpieza. La Administración Municipal de Nava, que preside el alcalde Iván Ochoa Rodríguez, está dotando de un espacio a los trabajadores derechohabientes del ISSSTE para que puedan acudir a sus consultas médicas. Así lo dio a conocer el regidor de Educación, Fernando Paredes Blanco. Indicó asimismo que ante gestiones de la sección 38 del CENTE, se donó un predio el año pasado, mismo que será utilizado para edificar una clínica periférica que brinde atención a los agremiados de dicha sección sindical. Esta es una producción para Radio Sensacional Digital. La informa Eleazar Adame.
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2: Son las 12:14. Temperatura 32 grados.
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1: Son las 12:23. Temperatura 32 grados.

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3: Son las 12:43.
4: Temperatura 32 grados.
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3: Son las 12 con 54 minutos. Temperatura 31 grados.

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1: Es la 1:05. Temperatura 31 grados.
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5: El Consejo General del Instituto Nacional Electoral aprobó el calendario para el proceso electoral federal 2026-2027, que arrancará formalmente el próximo 10 de septiembre y cuya elección se llevará a cabo el 6 de junio del próximo año. A partir de esta fecha comenzará formalmente la preparación de la elección, en la que se renovará la totalidad de la Cámara de Diputadas y Diputados, 500 cargos, de los cuales 300 serán electos por el principio de mayoría relativa y 200 por representación proporcional. Ese mismo día se activarán los mecanismos de observación electoral y comenzará la difusión de la convocatoria para las personas visitantes extranjeras, cuyo plazo se extenderá hasta el 26 de mayo de 2027. El calendario contempla que la primera semana de enero deberán iniciar las precampañas, el periodo en que los aspirantes de cada partido a ser candidatos podrán buscar el apoyo de sus partidos para eventualmente ser postulados en las boletas. El director de Protección Civil y Bomberos de Morelos, Hugo Martín Subeldía Cantú, exhortó a la población a seguir extremando cuidados para prevenir la proliferación del mosquito transmisor del dengue. Indicó asimismo que la dependencia a su cargo se mantiene en constante monitoreo de las condiciones del clima para alertar de manera oportuna a la ciudadanía en caso de registrarse lluvias o tormentas. Con éxito se llevan a cabo las actividades del curso de verano Mentes en Acción en el municipio de Morelos. Así lo destacó la regidora de Educación y Cultura, Juana María Olvera Cano. Dijo que son distintas disciplinas las que se practican durante el curso de verano, como son globoflexia, danza, robótica, lectura, escritura y matemáticas, entre otras. El DIF municipal de Villa Unión da seguimiento a las actividades semanales del grupo de adultos mayores. Así lo destacó el vocero del organismo local, Julián de la Riva de la Garza. Informó asimismo que se mantiene vigente el programa sabatino denominado Peripato para la atención de pequeños en edad escolar con problemas de aprendizaje. Esta es una producción para Radio Sensacional Digital, con la información fresca, novedosa, como siempre, en la voz de Eleazar Adame.
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2: Es la 1:12.
3: Temperatura 31 grados.

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1: Es la 1:44. Temperatura 31 grados.

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3: Es la 1:56.
4: Temperatura 31 grados.

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1: Son las 2:05. Temperatura 30 grados.
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5: En el caso de una refinería clandestina detectada en Reynosa, Tamaulipas, apareció el nombre de un empresario ligado al delegado del Bienestar en Coahuila, Américo Villarreal Santiago, lo que debe motivar una investigación de las autoridades que se encargan del combate al huachicol, advirtió el diputado Carlos Robles Lozanau. El presidente del PRI de Coahuila se refirió a los antecedentes de los casos del huachicol en Tamaulipas, desde un buque cargado con combustible hasta la reciente localización de una refinería clandestina. Expuso que existen publicaciones periodísticas que relacionan a Américo Villarreal Santiago con los principales implicados en esos hechos, aunque aclaró que desde su punto de vista no puede asegurar que esté involucrado en esos delitos. Consideró que si hay referencias o indicios, corresponde a la Fiscalía General de la República tomar cartas en el asunto y deslindar responsabilidades. La Administración Municipal de Morelos da seguimiento a las acciones del programa permanente de bacheo. Así lo dijo el alcalde Mario Alberto Camarillo Certuche. Indicó asimismo que se brinda total apoyo a las ligas deportivas organizadas en sus distintas disciplinas. Una cuadrilla de productores agrícolas del ejido Villa Unión, municipio de Villa Unión, realiza tareas de limpieza de la acequia general de riego San Pedro de Jijedo. El secretario del ayuntamiento, Manuel de Jesús Gaitán Martínez, invitó a los pequeños propietarios y ejidatarios del ejido El Arroyo a que se reporten con la aportación correspondiente para costear los trabajos de limpieza. La Administración Municipal de Nava, que preside el alcalde Iván Ochoa Rodríguez, está dotando de un espacio a los trabajadores derechohabientes del ISSSTE para que puedan acudir a sus consultas médicas. Así lo dio a conocer el regidor de Educación, Fernando Paredes Blanco. Indicó asimismo que ante gestiones de la sección 38 del CENTE, se donó un predio el año pasado, mismo que será utilizado para edificar una clínica periférica que brinde atención a los agremiados de dicha sección sindical. Esta es una producción para Radio Sensacional Digital. Le informa Eleazar Adame.
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2: Son las 2:14.
3: Temperatura 30 grados.

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1: Son las 2:23.
2: Temperatura 30 grados.

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6: Son las 2:44.
7: Temperatura 30 grados.

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3: Son las 2:54.
4: Temperatura 30 grados.

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1: Son las 3 con 5 minutos. Temperatura 29 grados.
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5: El Consejo General del Instituto Nacional Electoral aprobó el calendario para el proceso electoral federal 2026-2027, que arrancará formalmente el próximo 10 de septiembre y cuya elección se llevará a cabo el 6 de junio del próximo año. A partir de esta fecha comenzará formalmente la preparación de la elección, en la que se renovará la totalidad de la Cámara de Diputadas y Diputados, 500 cargos, de los cuales 300 serán electos por el principio de mayoría relativa y 200 por representación proporcional. Ese mismo día se activarán los mecanismos de observación electoral y comenzará la difusión de la convocatoria para las personas visitantes extranjeras, cuyo plazo se extenderá hasta el 26 de mayo de 2027. El calendario contempla que la primera semana de enero deberán iniciar las precampañas, el periodo en que los aspirantes de cada partido a ser candidatos podrán buscar el apoyo de sus partidos para eventualmente ser postulados en las boletas. El director de Protección Civil y Bomberos de Morelos, Hugo Martín Subeldía Cantú, exhortó a la población a seguir extremando cuidados para prevenir la proliferación del mosquito transmisor del dengue. Indicó asimismo que la dependencia a su cargo se mantiene en constante monitoreo de las condiciones del clima para alertar de manera oportuna a la ciudadanía en caso de registrarse lluvias o tormentas. Con éxito se llevan a cabo las actividades del curso de verano Mentes en Acción en el municipio de Morelos. Así lo destacó la regidora de Educación y Cultura, Juana María Olvera Cano. Dijo que son distintas disciplinas las que se practican durante el curso de verano, como son globoflexia, danza, robótica, lectura, escritura y matemáticas, entre otras. El DIF municipal de Villa Unión da seguimiento a las actividades semanales del grupo de adultos mayores. Así lo destacó el vocero del organismo local, Julián de la Riva de la Garza. Informó asimismo que se mantiene vigente el programa sabatino denominado Peripato para la atención de pequeños en edad escolar con problemas de aprendizaje. Esta es una producción para Radio Sensacional Digital, con la información fresca, novedosa, como siempre, en la voz de Eleazar Adame.
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2: Son las 3 y 12 minutos. Temperatura 29 grados. Las 3.

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1: Son las 3:23. Temperatura 29 grados.

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3: Son las 3:42. Temperatura 29 grados.
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3: Son las 3:52.
4: Temperatura 29 grados.

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1: Son las 4 con 3 minutos. Temperatura 29 grados.
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5: En el caso de una refinería clandestina detectada en Reynosa, Tamaulipas, apareció el nombre de un empresario ligado al delegado del Bienestar en Coahuila, Américo Villarreal Santiago, lo que debe motivar una investigación de las autoridades que se encargan del combate al huachicol, advirtió el diputado Carlos Robles Lozanau. El presidente del PRI de Coahuila se refirió a los antecedentes de los casos del huachicol en Tamaulipas, desde un buque cargado con combustible hasta la reciente localización de una refinería clandestina. Expuso que existen publicaciones periodísticas que relacionan a Américo Villarreal Santiago con los principales implicados en esos hechos, aunque aclaró que desde su punto de vista no puede asegurar que esté involucrado en esos delitos. Consideró que si hay referencias o indicios, corresponde a la Fiscalía General de la República tomar cartas en el asunto y deslindar responsabilidades. La Administración Municipal de Morelos da seguimiento a las acciones del programa permanente de bacheo. Así lo dijo el alcalde Mario Alberto Camarillo Certuche. Indicó asimismo que se brinda total apoyo a las ligas deportivas organizadas en sus distintas disciplinas. Una cuadrilla de productores agrícolas del ejido Villa Unión, municipio de Villa Unión, realiza tareas de limpieza de la acequia general de riego San Pedro de Jijedo. El secretario del ayuntamiento, Manuel de Jesús Gaitán Martínez, invitó a los pequeños propietarios y ejidatarios del ejido El Arroyo a que se reporten con la aportación correspondiente para costear los trabajos de limpieza. La Administración Municipal de Nava, que preside el alcalde Iván Ochoa Rodríguez, está dotando de un espacio a los trabajadores derechohabientes del ISSSTE para que puedan acudir a sus consultas médicas. Así lo dio a conocer el regidor de Educación, Fernando Paredes Blanco. Indicó asimismo que ante gestiones de la sección 38 del CENTE, se donó un predio el año pasado, mismo que será utilizado para edificar una clínica periférica que brinde atención a los agremiados de dicha sección sindical. Esta es una producción para Radio Sensacional Digital. Le informa Eleazar Adame.
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1: Son las 4:44.
2: Temperatura 27 grados.

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3: Son las 4:54.
4: Temperatura 27 grados.

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1: Son las 5 con 3 minutos. Temperatura 27 grados.
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5: El Consejo General del Instituto Nacional Electoral aprobó el calendario para el proceso electoral federal 2026-2027, que arrancará formalmente el próximo 10 de septiembre y cuya elección se llevará a cabo el 6 de junio del próximo año. A partir de esta fecha comenzará formalmente la preparación de la elección, en la que se renovará la totalidad de la Cámara de Diputadas y Diputados, 500 cargos, de los cuales 300 serán electos por el principio de mayoría relativa y 200 por representación proporcional. Ese mismo día se activarán los mecanismos de observación electoral y comenzará la difusión de la convocatoria para las personas visitantes extranjeras, cuyo plazo se extenderá hasta el 26 de mayo de 2027. El calendario contempla que la primera semana de enero deberán iniciar las precampañas, el periodo en que los aspirantes de cada partido a ser candidatos podrán buscar el apoyo de sus partidos para eventualmente ser postulados en las boletas. El director de Protección Civil y Bomberos de Morelos, Hugo Martín Subeldía Cantú, exhortó a la población a seguir extremando cuidados para prevenir la proliferación del mosquito transmisor del dengue. Indicó asimismo que la dependencia a su cargo se mantiene en constante monitoreo de las condiciones del clima para alertar de manera oportuna a la ciudadanía en caso de registrarse lluvias o tormentas. Con éxito se llevan a cabo las actividades del curso de verano Mentes en Acción en el municipio de Morelos. Así lo destacó la regidora de Educación y Cultura, Juana María Olvera Cano. Dijo que son distintas disciplinas las que se practican durante el curso de verano, como son globoflexia, danza, robótica, lectura, escritura y matemáticas, entre otras. El DIF municipal de Villa Unión da seguimiento a las actividades semanales del grupo de adultos mayores. Así lo destacó el vocero del organismo local, Julián de la Riva de la Garza. Informó asimismo que se mantiene vigente el programa sabatino denominado Peripato para la atención de pequeños en edad escolar con problemas de aprendizaje. Esta es una producción para Radio Sensacional Digital, con la información fresca, novedosa, como siempre, en la voz de Eleazar Adame.
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2: Son las 5:13.
3: Temperatura 27 grados.

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0: Aquí andamos, compadre, le salió de maravilla.
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1: Son las 5:45.
2: Temperatura 26 grados.

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1: Son las 5:52.
3: Temperatura 26 grados.

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1: Y esto dice...
2: Hola, ¿qué tal? El saludo cordial aquí en la BD, la 93.9. Feliz fin de semana, inicio de mes, hoy sábado, primero de agosto, son las 6:07. La temperatura esta mañana es de 25 grados aquí en la región 5 Manantiales. Y el pronóstico del tiempo nos indica que este día será en su mayor parte soleado, con viento del noreste. La temperatura máxima se calcula en los 38 grados. En la noche habrá cielo parcialmente nublado, con viento del norte y noreste, con la temperatura mínima de 24 grados.

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5: Ganarnos el momento de continuar a través de la BD, la Superdigital. El saludo en esta mañana del sábado a 6:17 minutos. Y tenemos 25 grados.

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1: 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De Coahuila, estamos saludándote. Adelante, continuamos con más en este día sábado, las 6:25 minutos. La temperatura 24 grados.

Buenos días, hola, ¿qué tal, amigos nuestros? Son las 6:30. La temperatura esta mañana es de 24 grados aquí en la región 5 Manantiales. Estamos saludándole en este sábado 1 de agosto. Y ya le tenemos un avance de lo más importante en información que presentaremos dentro de media hora a las 7 de la mañana en el noticiero 93.9. El gobernador Manolo Jiménez Salinas destacó que julio fue un mes de trabajo, coordinación y resultados, en el que junto con las y los coahuilenses de todas las regiones se impulsaron obras, programas y acciones para fortalecer el desarrollo del estado y mejorar la calidad de vida de las familias. Informó que en la región sureste se continúa con las acciones de fortalecimiento de la infraestructura con la supervisión de la construcción de la carretera Saltillo Derramadero. Además, se entregaron escrituras para brindar certeza patrimonial a más familias y se llevó a cabo una nueva reunión de gabinete para dar seguimiento a los proyectos estratégicos de la administración estatal. En información de la frontera, una ciudadana mexicana denunció a través de las redes sociales la falta de sensibilidad, las dificultades burocráticas y un cobro que considera injustificado por parte del personal de la Agencia Nacional de Aduanas de México en el puente internacional 2 de Piedras Negras. La afectada explicó que tras la deportación de su esposo, quedó a cargo de sus hijos y del traslado de las pertenencias familiares. Según su testimonio, intentó realizar el trámite para ingresar legalmente el menaje doméstico, pero la autorización no fue emitida antes de que tuviera que desalojar la vivienda que rentaba en Estados Unidos. Ante esta situación, decidió cruzar con parte de sus muebles usados. Al llegar a Piedras Negras, las pertenencias fueron procesadas bajo el régimen simplificado para pasajeros y se determinó un cobro de 4,000 pesos por concepto de contribuciones sobre mercancía excedente de la franquicia. La mujer aseguró que realizó el pago en efectivo y recibió un comprobante oficial. Sin embargo, cuestionó que no se tomaran en cuenta las circunstancias en las que regresaba a México junto con sus hijos. Un guardia de seguridad fue localizado sin vida la mañana del viernes en la colonia Townhouse de Piedras Negras. Los hechos fueron reportados cerca de las 8 de la mañana por trabajadores de un nuevo centro comercial que está ubicado sobre el Boulevard República, quienes solicitaron la presencia de los cuerpos de emergencia. La persona fue identificada preliminarmente como Hugo Daniel N., de 41 años, quien laboraba como guardia de seguridad para la empresa CEPROC. Al lugar acudieron paramédicos del cuerpo de bomberos, quienes confirmaron que el hombre ya no presentaba signos vitales. Elementos de la Agencia de Investigación Criminal y de la Policía Civil Coahuila acordonaron el área e iniciaron las diligencias correspondientes. Del ámbito local tendremos lo más importante en información de la región 5 Manantiales. Rubén Rodríguez Hernández, de 58 años de edad, con domicilio en el ejido Los Álamos, municipio de Morelos, murió al ser atendido en un nosocomio, luego de caer de un techo cuando realizaba trabajos de construcción. Hugo Martín Subeldía Cantú, director de Protección Civil y Bomberos, informó que el hombre resultó con probable fractura de cráneo del lado derecho, así como probable fractura del hombro derecho. Presentaba hematoma en la cabeza y hemorragia activa en nariz y oídos, así como una laceración en la región posterior de la cabeza. La persona cayó del techo de un domicilio localizado en la intersección de las calles Ricardo Serrano, Teodoro Serrano y Maclubio Herrera del ejido Los Álamos. Un adolescente de 17 años de edad, identificado como Mauricio Gómez Herrera, fue reportado como desaparecido en el municipio de Allende. De acuerdo con la información proporcionada por familiares, el joven fue visto por última vez el pasado 25 de julio en la colonia Manantial. Al desconocer su paradero y no poder establecer contacto con él, sus familiares acudieron el 29 de julio ante las autoridades para presentar la denuncia correspondiente. Elementos de la Agencia de Investigación Criminal, adscritos a la unidad especializada en la búsqueda de personas desaparecidas, iniciaron las indagatorias para localizar al menor. Un aparatoso choque vehicular se registró la tarde del viernes en la esquina de las calles Juárez y Terán, en el municipio de Allende. El director de bomberos, José Raúl Garzatrón, informó que el primer vehículo es una camioneta pick-up de color verde con placas de Texas, que era conducida por Amalia Mendoza Ayala, de 69 años de edad, con domicilio en calle Galeana, quien no quiso ser valorada por los paramédicos de bomberos. El segundo vehículo involucrado es un auto sedán de color rojo, cuyo conductor se identificó como Juan Arturo Vaquera Oviedo, de 40 años, con domicilio en calle Musquis, y que resultó sin lesiones aparentes. 6:34, hay 24 grados. La Administración Municipal de Morelos da seguimiento a las acciones del programa permanente de bacheo. Así lo dijo el alcalde Mario Alberto Camarillo Sertuche. Indicó asimismo que se brinda total apoyo a las ligas deportivas organizadas en sus distintas disciplinas.
Por otro lado, el alcalde de Morelos, María Alberto Camarillo Sertuche, destacó que cientos de aficionados se dieron cita el pasado domingo en el estadio de béisbol de la Unidad Deportiva para presenciar el encuentro entre agricultores de Morelos y barreteros de Barroterán. Dijo que los encuentros de béisbol generan una derrama económica importante por la gran cantidad de aficionados que se dan cita en el municipio. Una cuadrilla de productores agrícolas del ejido Villa Unión, municipio de Villa Unión, realiza tareas de limpieza de la sequía general de riego San Pedro de Jijedo. El secretario del ayuntamiento, Manuel de Jesús Gaitán Martínez, invitó a los pequeños propietarios y ejidatarios del ejido El Arroyo a que se reporten con la aportación correspondiente para costear los trabajos de limpieza. Por otro lado, el secretario del Ayuntamiento de Villa Unión, Manuel de Jesús Gaitán Martínez, exhortó a la población a extremar cuidados ante la intensa ola de calor que se registra en la región. Dijo que es preciso evitar exponerse de manera directa a los rayos del sol y mantenerse hidratados en forma adecuada a fin de evitar afectaciones a la salud. De esto y más tendremos información con detalle a las 7 de la mañana. En el noticiero 93.9, son las 6:36, hay 24 grados. El pronóstico del tiempo nos advierte que este día será en su mayor parte soleado y caluroso, con viento del noreste. La temperatura máxima se estima en los 38 grados. En la noche habrá cielo parcialmente nublado, viento del norte y noreste, con temperatura mínima de 24 grados. Y para mañana, domingo 2 de agosto, se pronostica parcialmente nublado para esta región 5 manantiales. La temperatura más alta de los 37 grados, la más baja de 23 el domingo por la noche.

0: violencia en contra de las mujeres han aumentado, pero no solo los números.
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2: Claro que te dije que un día esto pasaría y no me creíste, ¿verdad?

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11: Acá en la Avenida. Saludos cordiales. Un excelente día. Super fin de semana a las 6:45. La temperatura es de 24 grados.

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4: Excelente día para ti, hoy primero de agosto, que lo pases bien, gracias por tu preferencia, quédate con nosotros. Aquí en 93.9 tendremos enseguida las noticias, las 6:57, hay 24 grados.

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1: Buenos días, en este momento la temperatura es de 24 grados. El pronóstico del tiempo nos señala que este día será en su mayor parte soleado con viento del noreste. La temperatura máxima se calcula en los 38 grados.
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0: ¿qué tal? Buenos días, amigos nuestros. Estamos aquí saludándolos en el Noticiero 93.9, nuestra edición del fin de semana, correspondiente a este sábado 1 de agosto, cuando son las 7:03. La temperatura es de 24 grados, con información fresca, novedosa, como siempre. El pronóstico del tiempo nos señala que este día será en su mayor parte soleado con viento del noreste. La temperatura máxima se estima en los 38 grados. En la noche habrá cielo parcialmente nublado con viento del norte y noreste, temperatura mínima de 24 grados. Y para mañana, domingo 2 de agosto, se pronostica parcialmente nublado, la temperatura más alta de los 37 grados, la más baja de 23, el domingo por la noche. 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

nuestros, aquí están las noticias, son las 7:05. La presidenta Claudia Sheinbaum afirmó que las multas a radio y televisión por incumplimiento del derecho de audiencias solo se aplicarían si el medio no nombra a un defensor de las audiencias y no por el contenido de sus transmisiones ni contra periodistas. La mandataria pidió a la consejera jurídica de la presidencia, Luisa María Alcalde, buscar a la Cámara Nacional de la Industria de Radio y Televisión, la CIRT, y a otros actores con dudas sobre la regulación actualmente en consulta pública. La instrucción se da días después de que la propia presidenta reprochara a la CIRT por haber autorizado los lineamientos en la materia, sin que se precisara qué motivó el cambio de postura. Si no nombran al defensor de las audiencias, pues entonces puede ser que tenga una sanción, dijo Sheinbaum, quien insistió en que la medida no tiene nada que ver con la censura. Claro que no, ni con sanción, tiene que ver con que te guste o no lo que escuchas en la radio o ves en la televisión, ni con sancionar el contenido de la comunicación. La presidenta no detalló los criterios con que se evaluaría el desempeño del defensor de audiencias una vez nombrado, ni si la eventual sanción recaería sobre la empresa concesionaria, sobre el defensor o sobre ambos. Y también la presidenta de México, Claudia Sheinbaum, se comprometió el viernes a reunirse el próximo 13 de agosto con maestros de la Coordinadora Nacional de Trabajadores de la Educación, que protestaron y se movilizaron en la Ciudad de México para presionar al gobierno federal con demandas laborales y salariales durante el inicio de la pasada Copa Mundial de Fútbol. Los docentes detuvieron el vehículo donde viajaba Sheinbaum cerca de la ciudad de Oaxaca, donde la mandataria cumple una gira de trabajo para solicitarle que sea ella quien encabece una reunión que permita reanudar las negociaciones con la CENTE. En Santiago Xochiquiltonco, municipio que está ubicado a unos 35 kilómetros de la capital de Oaxaca, un grupo de 60 maestros disidentes esperó a la presidenta en el acceso a este municipio. En el lugar, la mandataria fue abordada por la secretaria general de la sección 22 de la coordinadora, Jenny Pérez Martínez, quien le entregó un documento con las peticiones que se dejaron pendientes en las pasadas negociaciones de los educadores con el gobierno federal previo al arranque del Mundial de la FIFA 2026. En un primer acercamiento, la dirigente magisterial solicitó sin éxito a la presidenta Sheinbaum reunirse con los maestros durante este fin de semana en Oaxaca. Está difícil porque yo voy a estar aquí hasta el domingo, pero lo recibo allá en la Ciudad de México, si quieres, dijo así la presidenta. Al final, y sin mayores incidencias, Sheinbaum se comprometió a recibirlos con fecha y hora, pero únicamente con la sección 22 de Oaxaca, así precisó la mandataria nacional. El titular de la Secretaría de Seguridad y Protección Ciudadana del país, Omar García Harfuch, dio a conocer que el hijo de Ramón Ángel Álvarez Ayala, alias el R1, le habría pedido a su papá que cometieran el feminicidio de la influencer Valeria Márquez, quien era su pareja sentimental. Desde Palacio Nacional, el secretario detalló que Valeria Márquez ya había sido amenazada por el hijo del R1 en ocasiones previas a su feminicidio, y mencionó que la Fiscalía General de la República también dará más información al respecto. Sí, ya se tiene información, dijo, también lo va a dar a conocer más adelante la Fiscalía. Ya lo estamos integrando ahora con la detención. El hijo del R1 tenía una relación sentimental con Valeria, la influencer. Ya la había amenazado en varias ocasiones y todo indica que el hijo le pide a su papá, al R1, que cometan el feminicidio, expresó el secretario de Seguridad. 7:08, tenemos 24 grados. El presidente nacional del PRI, Alejandro Moreno, denunció y responsabilizó al gobierno federal de un atentado contra las oficinas de este partido en Chilpancingo, Guerrero. Esta es la realidad en México, dijo Alito. A los priistas nos quieren intimidar, nos quieren silenciar, nos quieren doblar, nos quieren callar, pero no va a pasar. Nosotros vamos a defender a México, aunque nos cueste la vida. Una granada de fragmentación, dijo, activa, fue encontrada dentro de las oficinas del PRI estatal en Chilpancingo. Este hecho refleja el nivel de intimidación que enfrentamos quienes levantamos la voz, denunciamos la inseguridad y señalamos la cercanía del poder con los cárteles del crimen organizado. Quieren imponernos miedo para frenarnos y evitar que se conozca la verdad sobre el país, mencionó el dirigente nacional priista. Usuarios de BBVA México reportaron el viernes fallas en la aplicación móvil del banco, principalmente al intentar ingresar para consultar su saldo de nómina o realizar operaciones, en una fecha que coincide con el pago de quincena para miles de trabajadores, o sea, ayer fue día 31. A través de publicaciones en la red social de X, clientes señalaron dificultades para acceder a la app de Bancomer, así se le llama también a BBVA, solicitudes constantes para restablecer contraseñas y retrasos en la recepción de transferencias a otras cuentas.
¿Qué te pasa, BBVA? No puedo entrar a mi app, dice una publicación. A cada rato me pide restablecer contraseña y cuando pude entrar transferí, pero no me han caído en otras cuentas, escribió así una usuaria en su cuenta de X. Son las 7:10, hay 24 grados.

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Nosotros tenemos más información desde Allende para todo el estado de Coahuila. Este es el noticiero 93.9. Son las 7:11. Del ámbito estatal tenemos lo más importante en información de Coahuila. El gobernador Manolo Jiménez Salinas destacó que julio fue un mes de trabajo, coordinación y resultados en el que junto con las y los coahuilenses de todas las regiones se impulsaron obras, programas y acciones para fortalecer el desarrollo del estado y mejorar la calidad de vida de las familias. Informó que en la región sureste se continúa con las acciones de fortalecimiento de la infraestructura con la supervisión de la construcción de la carretera Saltillo Derramadero. Además, entregaron escrituras para brindar certeza patrimonial a más familias y se llevó a cabo una nueva reunión de gabinete para dar seguimiento a los proyectos estratégicos de la administración estatal. Además de celebrar el 449 aniversario de Saltillo, destacando que es la tercera ciudad más segura de México y la ciudad capital más segura del país, se sostuvo la reunión trimestral con los colectivos y familias de personas desaparecidas, refrendando el compromiso de mantener un diálogo permanente y de seguir trabajando de manera coordinada en la atención sobre este tema. El Consejo General del Instituto Electoral de Coahuila, el IEC, aprobó la acreditación de 2 nuevos partidos políticos nacionales para participar en los próximos procesos electorales locales que se celebren en la entidad. Lo anterior en sesión ordinaria llevada a cabo el viernes 31 de julio, en la que se integraron las representaciones ante el Consejo General de los partidos PAS y Somos México, tras la aprobación de su registro como nuevas fuerzas políticas nacionales por parte del Instituto Nacional Electoral, el INE, el pasado 25 de junio. Debido al anterior, se realizó la redistribución del financiamiento público. Hay que darles dinerito a estos nuevos partidos para el sostenimiento de actividades ordinarias, permanentes y específicas de los partidos políticos, y se ajustaron los límites de financiamiento privado para el ejercicio 2026. Así, de acuerdo con la legislación vigente, se le otorgará a cada partido político de reciente creación el 2% del monto que por financiamiento total le corresponda para el sostenimiento de sus actividades ordinarias permanentes. Además, participarán del financiamiento público para actividades específicas como entidades de interés público solo en la parte que se distribuya de manera igualitaria. El anuncio de la prohibición de la educación militarizada emitido por la Secretaría de Educación Pública Federal tomó por sorpresa a la Heroica Academia de Infantería Niños Héroes en Saltillo, donde se imparte educación secundaria debido a que el personal se encuentra actualmente de vacaciones. El plantel se ubica en la calle Juan Aldama, antes de llegar a General Cepeda, en el centro de la ciudad de Saltillo. Personal de la institución que fue abordado cuando salía de las instalaciones al mediodía del viernes evitó proporcionar información sobre la situación. Sin embargo, señaló que será la próxima semana cuando los directivos acudan al centro educativo para atender el tema. Indicaron que cualquier información relacionada con el futuro de esta academia, que es militarizada, corresponderá a la dirección de la institución. Aunque durante la mañana se intentó establecer contacto y se solicitó una entrevista a través de la página oficial de Facebook de esta academia, no se obtuvo respuesta. En la información difundida en esa red social, la institución destaca entre sus actividades formativas la defensa personal, primeros auxilios, acondicionamiento físico militar y natación. Es una institución de educación secundaria. Aunque no se logró obtener una postura oficial, usuarios de redes sociales han expresado comentarios positivos y han felicitado a esta academia por sus 10 años de trayectoria en una publicación realizada en noviembre del año pasado. En dicha publicación se muestran actividades como ceremonias de aniversario y entregas de alas a cadetes de nuevo ingreso, además de comentarios de personas interesadas en solicitar información para integrarse a este plantel. Y ahora está en veremos si sigue o no con sus actividades debido a esta prohibición federal de la educación militarizada. Integrantes de diversos motoclubes y motociclistas independientes en Saltillo se manifestaron ayer en la Plaza de las Ciudades Hermanas para expresar su rechazo a la propuesta de prohibir la circulación de motocicletas ligeras sobre puentes vehículos. Las Ciudades Hermanas

2025 solicitaron al municipio la creación de carriles o zonas de filtrado para motocicletas en vialidades principales y en el primer cuadro de la ciudad, con el objetivo de mejorar la seguridad y reducir la congestión vehicular. Sin embargo, afirmó que pese a reuniones previas con las autoridades, los acuerdos no se han concretado. Y por su parte, el secretario del Ayuntamiento de Saltillo, Francisco Saracho Navarro, se comprometió que el anteproyecto para armonizar el reglamento de movilidad, transporte y tránsito no será turnado a comisiones ni al cabildo sin antes ser revisado y consensuado con representantes de los motociclistas. El funcionario municipal informó que la próxima semana pondrá a disposición de una comisión integrada por integrantes de los motoclubes el borrador del proyecto para que puedan analizarlo y presentar observaciones, modificaciones y propuestas junto con el área jurídica del municipio.

0: Son las 7:18, hay 24 grados. El próximo lunes iniciará la venta de accesos para la 16ª edición del Festival de la Paella 2026. Uno de los encuentros gastronómicos más importantes de Coahuila, que se llevará a cabo el 26 de septiembre en los jardines de la Universidad La Salle en Saltillo. El presidente de la Cámara Nacional de la Industria de Restaurantes y Alimentos Condimentados, la Canirac Saltillo, Isidoro García Reyes, informó que el evento volverá a reunir a chefs, restaurantes, productos de vino, productores de vino y amantes de la gastronomía en una velada familiar que contará con más de 40 puntos de degustación. Contentos, dijo, para anunciar el Festival de la Paella en su edición número 16 para este año, donde nuevamente tendremos como invitado y presidente del jurado a Juan Carlos Guerra, uno de los fundadores de este gran evento que prácticamente se ha convertido en muy emblemático en el tema gastronómico de Coahuila, ya que siendo un platillo que inicia sus orígenes en España, se ha ido adoptando poco a poco, adaptando aquí en el norte de México y ha agarrado un auge muy fuerte a través de este gran Festival de la Paella. El alcalde de Saltillo, Javier Díaz González, dijo el viernes que durante una reunión que sostuvo recientemente con el gobernador Manolo Jiménez Salinas, se acordó proponer al Consejo Técnico del Impuesto sobre Nómina el proyecto para la construcción del acuaférico de la ciudad, cuya función será la de mejorar la distribución del vital líquido y garantizar el abasto del mismo de los sectores que se ubican al poniente y sur poniente de Saltillo. El edil señaló que en esta reunión se destacó la importancia de contar con esa infraestructura, toda vez que las colonias de esos sectores son las que más presentan desabasto al ser los últimos que forman parte de la red de distribución, lo que ocasiona que sean los primeros en presentar desabasto de agua cuando se presenta alguna avería o falla en los sistemas de bombeo, y también son las últimas a las que se les reactiva el servicio. Es por eso que para la construcción de este acuaférico se requiere invertir un monto de 160 millones de pesos y las obras se realizarían dentro del trazo que sigue el libramiento norponiente. Son las 7:20, la temperatura 24 grados.
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0: donde amanecen sin luz. Es en una parte acá en el sur de la ciudad de Allende, parte de Jardines del Sur. Nos comentan vecinos que están sin energía eléctrica desde anoche, hicieron sus reportes, les dijeron, ahí vamos, va la cuadrilla para allá, pero creo que la cuadrilla tomó otro rumbo o no los encontró. Pero bueno, pedimos a los amigos de Comisión Federal de Electricidad a atender el reporte de estos vecinos, una parte del sector Jardines del Sur en Allende, que se encuentra sin energía eléctrica desde anoche. Decirle por otra parte que el alcalde de Saltillo, Javier Díaz González, supervisó los trabajos de la brigada transversal que se desarrollaron en la colonia Mirasierra, en la que participaron diferentes dependencias del gobierno municipal con el objetivo de realizar tareas de mantenimiento y embellecimiento urbano de forma integral. Estas cuadrillas transversales se realizan por instrucciones del alcalde Díaz González y en ellas participa la Dirección de Servicios Públicos, la Dirección de Infraestructura y Obra Pública, así como la Dirección de Medio Ambiente y Desarrollo Sustentable. Esas cuadrillas realizan un intenso trabajo de mantenimiento y embellecimiento urbano en todos los sectores de la ciudad, y ahora tocó el turno a la colonia Mirasierra, donde estamos supervisando la labor que se realiza, comentó el alcalde Díaz González. Y también el alcalde de Saltillo, Javier Díaz González, intensificó las acciones de reforestación a través del programa Bosques Urbanos Lineales, además de reforzar las labores de limpieza en vialidades de alta circulación y el mantenimiento en áreas verdes de distintos sectores de la capital de Coahuila. El alcalde Javier Díaz destacó el apoyo del gobernador Manolo Jiménez Salinas para la realización de esas acciones que mejoran la calidad de vida de las familias saltillenses y fortalecen la seguridad en la ciudad. El gobierno municipal de Saltillo informó que se llevarán a cabo mesas de trabajo con clubes de motociclistas, especialistas y organizaciones de la sociedad civil para la elaboración del nuevo reglamento de movilidad. Actualmente diferentes dependencias municipales trabajan en la conformación de un anteproyecto, y una vez concluido se iniciarán los trabajos coordinados a fin de darlo a conocer, recabar opiniones y trabajarlo en conjunto, buscando alcanzar consensos antes de someterlo a la votación ante el cabildo. El ayuntamiento dio a conocer que se convocará a las organizaciones de la sociedad civil afines al tema del motociclismo, como son los clubes de motociclistas y ciclistas, entre otros, para hacer este análisis. El DIF Saltillo informó que ya están abiertas las inscripciones para las y los saltillenses que desean incorporarse a alguno de los talleres que se imparten dentro del programa Amor por Aprender, a través del cual se ofrece capacitación a la comunidad en oficios, arte, desarrollo personal y habilidades prácticas, con lo que se abre la puerta a nuevas oportunidades y mejores condiciones de vida para los ciudadanos de la capital de Coahuila. Se informó que el programa Amor por Aprender es una iniciativa que brinda talleres para todas las personas que deseen aprender, desarrollarse o iniciar un proyecto laboral propio, a través de la cual se imparten cursos como corte y confección, cocina, repostería, belleza, cartonería, carpintería, guitarra, electricidad, soldadura y muchos más. El DIF Saltillo, que preside de manera honoraria Luli López Naranjo, llevó a cabo en el curso de verano 2026, en el que niñas y niños tuvieron la oportunidad de disfrutar una semana llena de diversión, educación y activación, con la asistencia de 100 niñas y niños de 6 a 12 años de edad. El curso de verano se realizó en coordinación con maestros Alianzas por Coahuila, en las instalaciones del DIF Saltillo. De 8:30 de la mañana a 1 de la tarde participaron en actividades artísticas, físicas y de ciencia, como elaboración de papalotes, origami, creación de títeres, plastilina, cuentacuentos, slim casero, el fluido no newtoniano y muchas otras más. Luli López Naranjo destacó que como parte de las políticas públicas para impulsar la inclusión, junto con el alcalde Javier Díaz González, el curso de verano 2026 se llevó a cabo también en el Centro Municipal de Atención al Autismo. Te acompaño con amor. Momentos de alarma se vivieron la mañana del viernes en la zona centro de Ramos Arizpe, luego de que un triciclo adaptado para la venta de tacos comenzara a incendiarse, presuntamente a consecuencia de una fuga de gas. Los hechos ocurrieron en el cruce de las calles José María Morelos y de La Fuente, donde ciudadanos que presenciaron la emergencia reaccionaron de inmediato y utilizaron extintores para combatir las llamas mientras solicitaban el apoyo de los cuerpos de auxilio. Minutos después, elementos del cuerpo de bomberos arribaron al lugar y realizaron las maniobras necesarias para sofocar el fuego, evitando que el siniestro se extendiera a otros puestos, vehículos o establecimientos cercanos. La comerciante logró ponerse a salvo, aunque sufrió una crisis nerviosa al ver cómo el fuego dañaba la unidad que ella utilizaba para trabajar. Tras controlar la situación, las autoridades confirmaron que no hubo personas lesionadas y que el incidente dejó únicamente daños materiales. En Saltillo, capital de Coahuila, son las 6:26. Acá en el norte, las 7:26, hay 24 grados. Y en una vueltecita por la laguna, una fuerte movilización de corporaciones de seguridad e investigación se registró la tarde del viernes en el Cerro del Indio, que está en la colonia Las Brisas de Torreón. Luego del hallazgo de una osamenta humana, el reporte fue recibido alrededor de las 15:51 ayer a través del sistema de emergencias, luego de que se informara sobre la localización de aparentes restos humanos en la parte alta del cerro, en las inmediaciones de las calles Ernesto Che Guevara y Querétaro. De acuerdo con la información disponible, fueron unos menores de edad que se encontraban jugando en la zona quienes realizaron el hallazgo y dieron aviso a personas cercanas, lo que derivó en la movilización de las autoridades. Al arribar al sitio, elementos de la Agencia de Investigación Criminal de la Fiscalía de Coahuila, adscritos a la Unidad de Investigación de Homicidios, confirmaron que se trataba de una osamenta que de manera preliminar corresponde a una persona del sexo masculino. Las autoridades indicaron que el cuerpo no portaba documentación que permitiera establecer su identidad. Sin embargo, aún conservaba algunas prendas de vestir, las cuales serán analizadas como parte de las investigaciones. Al lugar acudieron también el personal del Ministerio Público, que tomó conocimiento del hallazgo y coordinó las diligencias. Los restos fueron trasladados al CEMEFO, donde se les practicará la necropsia de ley y los estudios forenses correspondientes para determinar la causa de muerte, el tiempo aproximado del fallecimiento y, en su caso, lograr la identificación de la víctima. 7:28, hay 24 grados. Y por otro lado, lo que comenzó como una celebración por el segundo aniversario de una agrupación de música colombiana terminó con un fuerte operativo de seguridad y la clausura del evento en la colonia Hacienda de Santa María, en la ciudad de Torreón. El baile se desarrollaba sobre las calles Torres de Zaragoza y Torre Desolada, donde desde aproximadamente las 20 horas del jueves 30 de julio se instaló un escenario para la presentación de alrededor de 8 agrupaciones musicales. Sin embargo, cerca de las 23 horas la situación se salió de control cuando comenzaron enfrentamientos entre varios asistentes. No podían faltar los pleitos. De acuerdo con la información disponible, hombres y mujeres participaron en las peleas, mientras que videos difundidos posteriormente en redes sociales mostraron momentos de tensión y a decenas de personas corriendo para ponerse a salvo. Durante los disturbios también trascendió que algunos de los involucrados portaban armas blancas, entre ellas machetes. Ante los reportes recibidos, al lugar acudieron elementos de la Dirección de Seguridad Pública de Torreón, también del Grupo de Reacción Torreón, Policía Estatal, Policía de Acción y Reacción, y agentes de la Fiscalía del Estado, quienes implementaron un operativo para controlar la situación y restablecer el orden, tras lo cual se procedió a la clausura de esta fiesta, este festejo. Luego de esta riña multitudinaria, el evento era para celebrar el aniversario de una agrupación de música colombiana de Torreón. También se informa en la región Laguna que 3 jóvenes de 19 años fueron rescatadas la mañana del viernes luego de sufrir deshidratación y desorientarse mientras realizaban senderismo en la ruta de las Noas. El reporte fue recibido alrededor de las 11 de la mañana mediante el sistema de emergencias, lo que movilizó a distintas corporaciones hacia el Cerro de las Noas para iniciar las labores de búsqueda. De acuerdo con la información disponible, las 3 jóvenes recorrían la conocida ruta de senderismo cuando comenzaron a presentar signos de deshidratación, además de perder la orientación, por lo que solicitaron auxilio. Tras el reporte, elementos de la Policía Municipal de Torreón, de Protección Civil y paramédicos de la Cruz Roja desplegaron un operativo para localizarlas entre los senderos del cerro. Luego de ser ubicadas, las jóvenes fueron acompañadas durante el descenso hasta las faldas del Cerro de las Noas, donde recibieron atención por parte de socorristas de la Cruz Roja. Afortunadamente, ninguna presentó lesiones o complicaciones que hicieran necesario su traslado a un hospital, por lo que el incidente concluyó sin mayores consecuencias.
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0: amigos nuestros, ¿qué tal? Buenos días, son las 7:38, la temperatura esta mañana es de 24 grados aquí en la región 5 manantiales. Estamos saludándole en este sábado 1 de agosto, entramos a nuestra segunda media hora de noticias y le tenemos el pronóstico del tiempo. El día de hoy esperamos parcialmente nublado, en su mayor parte soleado, más bien con viento del noreste. La temperatura máxima se calcula en los 38 grados. En la noche habrá cielo parcialmente nublado con viento del norte y noreste, temperatura mínima de 24 grados. Para mañana domingo se espera parcialmente nublado, la temperatura más alta de los 37 grados, la más baja de 23. Y de una vez, el pronóstico extendido nos indica que el lunes 3 de agosto lucirá soleado con temperatura máxima de los 39 grados, la mínima de 25. Para el martes espera soleado, la temperatura más alta de los 38 grados, la más baja de 25. Y el miércoles 5 de agosto se pronostica soleado para esta región 5 manantiales, temperatura máxima de los 38 grados, la mínima de 25 el miércoles por la noche. El juzgado segundo de distrito en materia de concursos mercantiles aprobó las bases definitivas y fijó para el 25 de septiembre la audiencia pública de subasta de Altos Hornos de México y Minera del Norte dentro de los concursos mercantiles 19-2023 y 77-2022, informó la sindicatura encabezada por Víctor Manuel Aguilera Gómez. La audiencia se realizará a las 10 horas en el auditorio del edificio sede del Poder Judicial de la Federación en la Ciudad de México. Recuerde las fechas, la fecha definitiva el 25 de septiembre. La resolución judicial aprobó las bases definitivas de subasta con diversas precisiones y confirmó el calendario que regirá el procedimiento especial de enajenación de los bienes de ambas empresas. El acuerdo fue emitido el 31 de julio y ordena la difusión de una versión simplificada para conocimiento de acreedores, trabajadores e interesados en el proceso de subasta. La Justicia Federal ordenó el uso de la fuerza pública y el rompimiento de cerraduras en la puerta 4 de Altos Hornos de México en Monclova para extraer un montacargas de 45 toneladas luego de que extrabajadores se negaran a entregarlo de manera voluntaria. La medida fue dictada por el juzgado segundo de distrito en materia de concursos mercantiles dentro del expediente 19-2023 con fecha del 30 de julio de este año, instruyendo al juzgado cuarto de distrito en Monclova para ejecutar la diligencia de forma forzosa. La resolución judicial otorga amplias facultades para aplicar medidas de apremio contra cualquier persona que obstaculice el acceso al equipo industrial bajo el argumento de garantizar el cumplimiento eficaz de las sentencias y proteger los derechos de los acreedores en el proceso concursal. Hay un brote de diarrea explosiva en Monclova. El doctor Víctor Hugo Martínez reportó que sería el primer caso identificado en Monclova de ciclosporiasis, una enfermedad parasitaria intestinal que ha cobrado relevancia tras un brote actualmente bajo investigación en Estados Unidos. De acuerdo con el especialista, el caso corresponde a un paciente que presentó diarrea explosiva, náuseas y síntomas con 2 semanas de evolución. No quiere decir que le explotó la panza, pero sí así se le denomina a esta diarrea, la explosiva. Fue precisamente la duración y las características del cuadro clínico lo que lo llevó a sospechar de una infección parasitaria y a vincularlo con el brote de ciclospora que se investiga en el vecino país. Ante esta sospecha, el médico solicitó un diagnóstico dirigido para buscar de manera específica este microorganismo, cuyo resultado confirmó la presencia de ciclospora, parásito responsable de la ciclosporiasis. El doctor Martínez explicó que este parásito puede provocar diarrea acuosa o explosiva, náuseas y molestias digestivas que llegan a prolongarse durante varias semanas y no se identifica y trata a tiempo. Trasciende también en la región centro del estado que una mujer de 25 años identificada como Galilea fue víctima de un violento ataque por parte de su pareja sentimental en la colonia Tierra y Libertad de la ciudad de Monclova. De acuerdo con su declaración, el presunto agresor, identificado como Jesús Ibarra, la privó de su libertad, la amarró de pies y manos y la golpeó en repetidas ocasiones, cobarde, dejándole ambos labios reventados y múltiples hematomas en el rostro. La víctima señaló además que fue quemada con colillas de cigarro en la frente, las manos y la espalda. y que permaneció sometida durante varias horas. Según su testimonio, la agresión se desató luego de que la pareja le pidió cobrar una renta en esa misma zona, pero al no concretarse el cobro, el hombre se enfureció y ya en el domicilio que compartían en la calle 28 comenzó a agredirla. La joven logró desatarse aprovechando un descuido de su agresor y escapó hasta la colonia Chinameca, donde encontró a su madre, quien trabaja en labores de limpieza, por lo que solicitaron auxilio de inmediato y paramédicos de la Cruz Roja Mexicana la trasladaron al Hospital Amparo Pape de Benavides, donde quedó internada. Con lesiones de consideración, entre ellas el estallamiento del tímpano y heridas en la cabeza, una joven madre de familia fue hospitalizada en Monclova después de ser presuntamente agredida por su esposo durante una violenta discusión registrada la noche de ayer en la colonia Colinas de Santiago. La víctima, Abigail, de 28 años de edad, relató que su pareja, Ángel Martínez Martínez, de oficio trailero, este infeliz había llegado de un viaje y ambos comenzaron a convivir e ingerir bebidas alcohólicas con familiares en un domicilio ubicado sobre la calle Río Monclova. Con el paso de las horas, el hombre presuntamente comenzó a comportarse de manera agresiva, se convirtió en gorila y sostuvo una discusión con su suegro y su cuñado hasta llegar a los golpes, y cuando Abigail intervino para evitar que continuara la agresión, también fue atacada. La mujer recibió varias patadas en la cabeza que le ocasionaron una fuerte hemorragia en uno de los oídos, además de dos heridas sangrantes, una en la frente y otra en la parte posterior de la cabeza. Paramédicos del grupo de rescate y urgencias médicas acudieron al lugar para brindarle atención prehospitalaria y posteriormente la trasladaron al Hospital General de Zona Número 7 del IMSS, donde quedó bajo valoración médica. Tras la agresión, el presunto responsable huyó el collón antes del arribo de las autoridades. Son las 7:44, la temperatura en los 24 grados. Frente a casos de violencia extrema que sufren las mujeres en Monclova y la región centro del estado, la coordinadora del Centro de Atención Externa Refugio Coprovi, Esmeralda Mata, pidió a las mujeres romper el silencio y buscar ayuda como parte crucial para ponerse a salvo junto a sus hijos. A pesar del trabajo realizado por instituciones y asociaciones civiles, la violencia contra mujeres parece no tener tregua, pues la estadística señala que 7 de cada 10 mujeres en México sufren algún tipo de maltrato y la cifra va en aumento. La también psicóloga llama a las víctimas y a la sociedad a identificar las señales de violencia y dejar de juzgar a quienes atraviesan por estos ciclos. La realidad es preocupante, dijo, si partimos de las estadísticas nacionales, 7 de cada 10 mujeres en México han sido víctimas de algún tipo de violencia, y lamentablemente es un fenómeno que continúa en aumento a pesar del trabajo que realizan organizaciones de la sociedad civil, instituciones y dependencias gubernamentales.
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0: las 7:46, hay 24 grados. De la carbonífera se reporta que una intensa movilización se registró luego de que una niña de 11 años fuera localizada con múltiples golpes en el cuerpo y, de acuerdo con la valoración médica inicial, con antecedente de consumo de clonazepam. El reporte fue atendido por paramédicos del Departamento de Bomberos en Nueva Rosita, quienes acudieron a la calle Emiliano Zapata tras recibir el llamado de auxilio de una persona lesionada. En el lugar encontraron a Kelly, de 11 años de edad, quien señaló que había sido golpeada, y durante la exploración física, los paramédicos confirmaron que presentaba diversas contusiones en diferentes partes del cuerpo. Además, conforme a la valoración realizada por los paramédicos, la menor había consumido clonazepam, por lo que se determinó que requería atención hospitalaria inmediata. Tiene 11 años. Tras brindarle los primeros auxilios y estabilizarla, la menor fue trasladada al centro de salud para una evaluación médica especializada. Las circunstancias en que la menor sufrió lesiones y el consumo del medicamento aún no han sido esclarecidas, y se espera que las autoridades correspondientes investiguen el caso para determinar cómo ocurrieron los hechos y si existe alguna responsabilidad penal por las lesiones o por el acceso de la menor a este fármaco conocido como clonazepam. Información de la frontera: ante el aseguramiento de nueva cuenta de grupos de más de 20 migrantes, el hallazgo de dos indocumentados sin vida al interior de Texas en esta semana y las advertencias de que se recrudecería la llegada de migrantes de Centroamérica, la Guardia Nacional Tejana se prepara y refuerza las barreras para frenar su cruce ilegal. Los guardias asignados a esta zona tejana incluyeron ayer, en los refuerzos a las barreras fronterizas, la instalación de malla ciclónica con alambre de púas en algunos tramos de la franja, como parte de las medidas que el gobierno de Texas toma a orillas del río Bravo para evitar el paso de inmigrantes, con la operación Lone Star o Estrella Solitaria. De 29 a 36 pacientes por mes aumentó el promedio de atención en la consulta externa de psiquiatría del DIF municipal de Piedras Negras, lo que refleja un crecimiento del 24% en la demanda de este servicio. Durante la conferencia matutina ayer, la directora del DIF, Sonia Anel Pérez de Hoyos, dio a conocer que actualmente cuentan con 483 expedientes activos, de los cuales 251 fueron integrados durante la actual administración. El servicio contempla pacientes desde los 4 hasta los 86 años y el DIF trabaja de manera coordinada con más de 8 instituciones para realizar las canalizaciones correspondientes y ampliar la atención especializada en materia de psiquiatría. Destacó que el incremento en las consultas representa también que se utilizan más los servicios en materia de salud mental, por lo que se mantiene el seguimiento de los pacientes. Roberto Belloc Sandoval, epidemiólogo de la jurisdicción sanitaria número 1 de Piedras Negras, recomendó a la población que contempla viajar durante el presente periodo vacacional a verificar los requisitos de viaje, sobre todo para la aplicación de vacunas contra enfermedades que se registren en los lugares de destino. De manera atinada, hay muchos países que, cuando saben que tienen un padecimiento que no es común en otros lados o que cuenta con vacuna, por lo general lo ponen en los requisitos de viaje, indicó el funcionario estatal. Un ejemplo de ello son los países de Sudamérica, que para viajar te piden la vacuna contra la fiebre amarilla, por lo que se le recomienda a la población investigar aún más y ver qué padecimientos hay. Precisó que por eso el país saca sus avisos preventivos de viaje, porque cuando estás buscando a dónde irte, salta la alerta, ya sea en internet o la misma agencia de viajes que te ayuda. Una ciudadana mexicana denunció a través de redes sociales la falta de sensibilidad, las dificultades burocráticas y un cobro que considera injustificado por parte de personal de la Agencia Nacional de Aduanas de México en el puente internacional número 2 de Piedras Negras. La afectada explicó que tras la deportación de su esposo, quedó a cargo de sus hijos y del traslado de las pertenencias familiares. Según su testimonio, intentó realizar el trámite para ingresar legalmente el menaje doméstico, o sea, los muebles, pero la autorización no fue emitida antes de que tuviera que desalojar la vivienda que rentaba en Estados Unidos. Ante esta situación, decidió cruzar con parte de sus muebles usados. Al llegar a Piedras Negras, las pertenencias fueron procesadas bajo el régimen simplificado para pasajeros y se determinó un cobro de 4,000 pesos por concepto de contribuciones sobre mercancía excedente de la franquicia. En realidad no era mercancía, son sus muebles. La mujer aseguró que realizó el pago en efectivo y recibió un comprobante oficial, sin embargo cuestionó que no se tomaron en cuenta las circunstancias en las que regresaba a México junto con sus hijos. Está por, bueno, concluyó el séptimo mes del año, el mes de julio, y la Fiscalía General de Justicia tiene contabilizado que 7 personas perdieron la vida en la búsqueda del sueño americano en el Río Bravo. En este 2026, el coordinador de Ministerios Públicos en Piedras Negras, Rogelio Gómez Rodríguez, dijo que de estas 7 personas fallecidas ahogadas en el río, solamente 2 no han sido identificadas. Se trata de una persona de quien se encontraron datos que indican que pudiera ser originaria de Colombia y otro cuerpo del que no se tiene ningún dato y no se sabe nada de la persona. Un guardia de seguridad fue localizado sin vida ayer viernes por la mañana en la colonia Townhouse de Piedras Negras. Los hechos fueron reportados cerca de las 8 de la mañana por trabajadores de un nuevo centro comercial ubicado en el Boulevard República, quienes solicitaron la presencia de los cuerpos de emergencia. La persona fue identificada preliminarmente como Hugo Daniel N., de 41 años, quien laboraba como guardia de seguridad para la empresa CEPROC. Al lugar acudieron paramédicos del cuerpo de bomberos, quienes confirmaron que el hombre ya no presentaba signos vitales. Elementos de la Agencia de Investigación Criminal y de la Policía Civil Coahuila acordonaron el área e iniciaron las diligencias correspondientes. Los primeros indicios apuntan a un posible suicidio. A pesar de las herramientas que ofrece el municipio para atender la salud mental de la ciudadanía en Piedras Negras, existen situaciones endógenas de quienes se enfrentan a una crisis de este tipo que les impide lidiar con ello, así como pedir la ayuda necesaria para salir adelante. Cuestionado sobre la ola de suicidios que ya alarma en Piedras Negras, que ya contabiliza 28 en 7 meses del presente año 2026, el especialista Pedro Vargas Ríos advirtió que muchas veces el apoyo familiar resulta insuficiente para prevenir estos hechos. Aseguró que dentro de esas condiciones están el aislamiento, exclusión y marginación en la que incurren los mismos pacientes, por lo que además de buena voluntad y comunicación familiar, es necesario apoyo psicológico y hasta psiquiátrico. No obstante, y a pesar de los beneficios tanto de la terapia como del tratamiento, tanto los pacientes como sus familias deben ser perseverantes, inclusivos y sobre todo respetuosos de los procesos para evitar que se tengan retrocesos. En lo que va del presente año han ocurrido ya 28 muertes por suicidio en Piedras Negras, cifra muy cercana a los 33 fallecidos de todo el año pasado, principalmente por problemas depresivos derivados de entornos familiares complicados o de adicciones. Son las 7:54, hay 25 grados y ya. En ámbito local tenemos lo más importante en información de la región 5 Manantiales. En el ejido Los Álamos, municipio de Merleos, trágicos hechos ocurridos ayer. Rubén Rodríguez Hernández, de 58 años de edad, con domicilio en Los Álamos, murió al ser atendido en un nosocomio luego de caer de un techo cuando realizaba trabajos de construcción. Hugo Martín Subeldía Cantú, director de Protección Civil y Bomberos de Morelos, informó que el hombre resultó con probable fractura de cráneo del lado derecho, así como probable fractura del hombro derecho. Presentaba hematoma en la cabeza y hemorragia activa en nariz y oídos, así como una laceración en la región posterior de la cabeza. La persona cayó del techo de un domicilio localizado en la intersección de las calles Ricardo Serrano, Teodoro Serrano y Maclovio Herrera, del ejido Los Álamos. Su hijo, de nombre Rubén Rodríguez Villarreal, señaló que se encontraban trabajando en una vivienda en construcción cuando su padre, quien padecía de convulsiones, cayó de una altura de 3 a 4 metros. Se ha brindado atención prehospitalaria a la persona para realizar su traslado a la unidad 64 del IMSS y luego de ello ser llevado a la clínica 11 del Seguro Social en Piedras Negras en condición grave. Lamentablemente, luego de unos minutos, se reportó su deceso. Un adolescente de 17 años, identificado como Mauricio Gómez Herrera, fue reportado como desaparecido en el municipio de Allende. De acuerdo con la información proporcionada por sus familiares, el joven fue visto por última vez el pasado 25 de julio en la colonia Manantial. Al desconocer su paradero y no poder establecer contacto con él, sus familiares acudieron el 29 de julio ante las autoridades para presentar la denuncia correspondiente. Elementos de la Agencia de Investigación Criminal, adscritos a la unidad especializada en la búsqueda de personas desaparecidas, iniciaron las indagatorias para localizar al menor. Como parte de las primeras diligencias, las autoridades revisan hospitales y buscan obtener información entre amistades y familiares que pudieran ayudar a establecer dónde se encuentra Mauricio Gómez Herrera. Un aparatoso choque vehicular se registró la tarde del viernes en la esquina de las calles Juárez y Terán en Allende. El director de bomberos, José Raúl Garza Tron, informó que el primer vehículo es una camioneta pick-up de color verde con placas de Texas, que era conducida por Amalia Mendoza Ayala, de 69 años de edad, con domicilio en calle Galeana, quien no quiso ser valorada por los paramédicos de bomberos. El segundo vehículo involucrado es un auto sedán de color rojo, cuyo conductor se identificó como Juan Arturo Vaquera Oviedo, de 40 años, con domicilio en calle Musquis, y que resultó sin lesiones aparentes. Se hace acompañar de Coraima Carrizales, de 33 años de edad, quien resultó policontundida sin necesidad de traslado a algún nosocomio. Ambos conductores quedaron a disposición de Seguridad Pública Municipal para el deslinde de responsabilidades. La Administración Municipal de Morelos da seguimiento a las acciones del programa permanente de bacheo, así lo dijo el alcalde Mario Alberto Camarillo Certuche. Indicó asimismo que se brinda total apoyo a las ligas deportivas organizadas en sus distintas disciplinas.
1: En realidad, pues, seguimos bachando, hemos estado trabajando en el bacheo. Desafortunadamente, el agua no nos ha dejado ser, o sea, pero pues trae más beneficios. El agua no le hace que me la pasemos todo el día y noche tapando pozos, pero que siga lloviendo. Yo creo que ya teníamos muchos años que no nos llovía como días pasados. Ahorita si uno va a Zaragoza, si vas para Allende, o que me tocó ir la semana pasada a Saltillo, a Piedras Negras, ve los campos verdes, bonitos, los cerros, adentro de las pastas, antes se miraba seco, desolado, muy seco todo, muy triste, y ahorita se ve muy bonito todo. Como dicen, ahora sí que quisiéramos tener algunas borregas, algunas cabras por ahí. Y hemos apoyado mucho al deporte en esta administración, mucho hemos apoyado al deporte, al béisbol, al fútbol, al voleibol, no le aflojamos, y pues qué bueno.
0: Y por otro lado, el alcalde de Morelos, María Alberto Camarillo Certuche, destacó que cientos de aficionados se dieron cita el pasado domingo en el estadio de béisbol de la unidad deportiva para presenciar el encuentro entre agricultores de Morelos y barreteros de Barro Terán. Dijo que los encuentros de béisbol generan una derrama económica importante por la gran cantidad de aficionados que se dan cita en el municipio.
1: Así es, se nos juntó mucha gente en el béisbol con los agricultores. Desafortunadamente perdimos los dos juegos.
2: ¿Nosotros
1: se ganaron? Sí, pues sí, ya se había puesto uno. Jugar los agricultores con barreteros es un clásico y es, ya sabes que es un lleno garantizado. Yo les digo, yo invito a la ciudadanía, invito a los cinco manantiales, al norte, a la carbonífera, que se vengan a disfrutar los juegos de béisbol, que son de alta calidad, unas jugadas tipo de las grandes ligas. Entonces, lo que nos gusta el béisbol, pues sabemos la calidad de béisbol que tiene Morelos, y no nomás Morelos, o sea, la Liga del Norte, que juegan muy profesionales, y los invitamos a que vengan y participen en estos juegos de béisbol. Creo que vamos a Monclova, después, ¿quién nos visita, Lucas? No, vamos a Monclova y luego ya no recuerdas quién viene. Van con CEU, sí, y bien, pero después, y es un ambiente muy bonito el béisbol, las porras, se anima mucho. Sí, no, está muy buenas y trae muchos beneficios. Hoteles, gasolineras, los puestos de comida, la gente, hasta los de acá de la plaza, se viene mucha gente en medio tiempo a comer, los restaurantes. Los que venden los yukis, esos, pues entre más calor, más yuki, como dicen, más hielo, y pues es un gran beneficio a toda la ciudadanía que se beneficia con este tipo de eventos. También quiero comentarte que también en la otra liga de los cinco manantiales, Piratas dividió con la tribu, entonces ahí vamos, uno y uno, vamos empatados todavía. Este domingo viene la tribu a Morelos, van a jugar en el estadio.
0: 8:01, son 25 grados, vamos al corte, en la pausa y volveremos. 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
10: Buenos días, ¿qué tal, amigos nuestros? Son las 8:08. La temperatura esta mañana es de 25 grados aquí en la región 5 Manantiales. Estamos saludándole en este sábado 1 de agosto. 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Este día esperamos en su mayor parte soleado con viento del noreste. La temperatura máxima se calcula en los 38 grados. En la noche habrá cielo parcialmente nublado, viento del norte y noreste con temperatura mínima de 24 grados. Y para mañana, domingo 2 de agosto, se espera parcialmente nublado aquí en la región 5 Manantiales, temperatura más alta de los 37 grados, la más baja de 23 el domingo por la noche.
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10: Una cuadrilla de productores agrícolas del ejido Villa Unión, municipio de Villa Unión, realiza tareas de limpieza de la sequía general de riego San Pedro de Jijedo. El secretario del Ayuntamiento, Manuel de Jesús Gaitán Martínez, invitó a los pequeños propietarios y ejidatarios del ejido El Arroyo a que se reporten con la aportación correspondiente para costear los trabajos de limpieza.
15: Comentarles también que nosotros acá, por parte del ejido Villa Unión, en estos momentos traemos una cuadrilla de gente que anda limpiando la saca de San Pedro de Jijedo, que es la sequía general, que nace en el ejido La Ciénega, y en estos momentos pues andamos en la limpieza. Ahí les recordamos a todos los amigos, pequeños propietarios y ejidatarios del ejido Villa Unión y ejido Arroyo, que se reporten con su aportación para poder concluir con los trabajos.
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10: Son las 8:11, hay 25 grados. El secretario del Ayuntamiento de Villa Unión, Manuel de Jesús Gaitán Martínez, exhortó a la población a extremar cuidados ante la intensa ola de calor que se registra en la región. Dijo que es preciso evitar exponerse de manera directa a los rayos del sol y mantenerse hidratados en forma adecuada a fin de evitar afectaciones a la salud.
15: Bueno, por ahí quisiera comentarles también que se están emitiendo por parte de Protección Civil y de aquí del municipio, que encabeza el ingeniero Mario Humberto González, pues como ya todos sabemos, se están presentando unas temperaturas muy altas aquí en toda la región, y bueno, por ese tipo de calor extremo que tenemos, pues se puede afectar nuestra salud. Y por eso hay que atender las siguientes recomendaciones. Una de ellas es beber abundante agua todo el día, aunque no tengamos sed. Evitar bebidas alcohólicas o con cafeína. Consumir alimentos frescos y en buen estado para prevenir enfermedades.
10: También le informo que la Administración Municipal de Nava, que preside el alcalde Iván Ochoa Rodríguez, está dotando de un espacio a los trabajadores derechohabientes del ISSSTE para que acudan a sus consultas médicas. Así lo dio a conocer el regidor de Educación, Fernando Paredes Blanco. Indicó asimismo que ante gestiones de la sección 38 del CENTE, se donó un predio el año pasado, mismo que será utilizado para edificar una clínica periférica que brinda atención a los agremiados de dicha sección sindical.
19: Mira, tenemos ahí dos proyectos que están en puerta. La sección quinta, la maestra Lourdes Salas, hizo una entrevista con el ingeniero Iván Ochoa, con la maestra Sonia y con el servidor, en donde solicita un espacio para que puedan consultar todos los trabajadores que son del ISSSTE, de que no puedan, ya no evita la manera de trasladarse a Piedras Negras y ser aquí por lo básico, es enfermedades básicas, sí. Y entonces el alcalde con todo gusto le buscó un recinto a darlo de inaugurarlo y que todos los trabajadores del ISSSTE ir a hacer uso de ellos. Yo creo que va a beneficiar a muchas familias, entran ahí los de comisión y sí, esa es una. Y la otra es, hace el año pasado se donó un terreno a la sección 38 también, uh-huh, para realizar, construir por parte de la maestra Isela Liserio, que es el representante del maestro de la sección 38 a nivel estado, y el profesor Alfonso Salas, una clínica periferia en la colonia entre Camino Real y La Manantial. Entonces, solamente estamos en espera por Congreso del Estado, pues ya que nos den el predio para que se pueda donar la ciudad 38 y ya se construye la clínica periférica, y esto pues, sí, se consultará ahí. Sí, lo acabo de comentar, libera porque la gente se traslada al centro de salud, entonces las aquellas colonias como si se construye la del Magisterio, la Manantial, Colosio, Camino Real, y ya se evitan de venir al centro o bien ir a otras farmacias donde están afuera esperando, y esos lugares pues son un recinto que tiene aire acondicionado y la gente puede esperar ahí.
10: 8:14, la temperatura es de 25 grados. El Departamento de Seguridad Pública del municipio de Nava apoya al sector educativo con rondines de vigilancia en los planteles durante el actual periodo vacacional. Así lo señaló la directora de Educación Municipal, Sonia Margarita Pérez García. Dijo asimismo que el Departamento de Ecología estará apoyando próximamente con labores de limpieza y mantenimiento a las instituciones educativas previo al próximo inicio del ciclo escolar.
20: Así es. Nos apoyan mucho el Departamento de Seguridad Pública. Hay rondines, tenemos los rondines por todas las escuelas. Igual le pedimos a toda la ciudadanía, si ven algo raro, que nos avisen. Hay un grupo de atención ciudadana, todos los directores están al pendiente de los reportes, pero sí, Seguridad Pública sí nos está apoyando mucho, están haciendo los dines en la mañana, en la noche, y más en la en la bodega de resguardo. Sí, ya tenemos la solicitud por parte de la supervisión de la zona escolar, pero aparte de eso, el alcalde ha puesto mucho énfasis en ese apoyo a las escuelas. A veces tienen un solo intendente que no le es posible todo, y luego ahorita hubo lluvia, el clima es muy favorable para que haya ahí vegetación. Nos coordinamos con el Departamento de Ecología, con el Departamento de Imagen Urbana, y hacemos una calendarización. Nos coordinamos

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3: 8:17, hay 25 grados. Como parte de las acciones permanentes para mantener espacios públicos más limpios, el Departamento de Ecología en la delegación Venustiano Carranza del municipio de Nava realizó labores de limpieza en la calle Justo Sierra de la colonia Plan de Ayala. Asimismo, se atendió el callejón Odel en su cruce con la carretera federal número 2, donde se retiraron llantas y otros desechos que fueron abandonados en el lugar. Se invita a la ciudadanía de ese sector a sumarse al cuidado de nuestro entorno, evitando tirar basura en la vía pública y reportando cualquier situación que afecte la limpieza del municipio. Mantener una ciudad más limpia es una responsabilidad compartida, señala la administración municipal de Nava, que preside el alcalde Iván Ochoa Rodríguez.

0: tal, Elías? Muy buenos días. Hoy, primero de agosto, empezando con todo el mes de agosto, inicia un nuevo mes. Que tengan un bonito mes y empezar con todo. Y bueno, pues hablando
1: ahorita del municipio de Nava, hoy sábado primero de agosto, en lo que es el 46 aniversario de la colonia 2 de agosto, estará lo que es el grupo Sonora Dinamita de Lucho Argain y grupo Mid. Ese es el día de hoy. Y mañana domingo 2 de agosto estará Beto Villa y los Populares de Nueva Rosita y el grupo Selecto, este grupo, pues el que canta es allendense, ¿verdad? Un saludo. Y bueno, entonces hoy tienen una cita Sonora Dinamita de Lucho Argain y el grupo Mid, hoy en el 46 aniversario de la colonia 2 de agosto. 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Y en más información que tenemos, déjeme comentarle, déjeme, estamos aquí abriendo lo que son las notas más importantes. Pemex no mejora ni con el nuevo director. Imagínese, el primer, lo que fue, la empresa no explica en su reporte enviado a los inversionistas las causas específicas de la pérdida acumulada en el semestre. Este primer semestre del año estuvo marcado por el cambio en la dirección de la petrolera, esto tras la salida de Víctor Rodríguez Padilla, y entró lo que fue Juan Carlos Carpio Fragoso al frente de Petróleos Mexicanos. Llegó con números rojos y la empresa más endeudada del mundo reportó pérdidas por 27.9 mil millones durante el primer semestre del 2026. Pues bueno, ¿cuándo estará mejor Pemex, verdad? Y en más cosas también, que ayer se movió, Estados Unidos e Israel atacarían a Irán su infraestructura energética. Eso es una noticia internacional del día de ayer, donde Estados Unidos e Israel planean atacar objetivos de infraestructura energética en Irán, según informaron varias fuentes CBC News, y es posible que se produzcan ataques durante todo el fin de semana. Según diversas fuentes estadounidenses, los israelíes han sido notificados y están coordinando con Estados Unidos. El presidente aún no ha dado la autorización final para los ataques, indicaron. Estaremos y esperando a ver qué más pasa.

0: está ya en lo que pasa en Estados Unidos e Israel, donde atacarían a Irán en su infraestructura energética. En otras cosas más, sí, se sorprende en Coahuila prohibición federal de educación militarizada. Esta nota también ayer fue muy importante, donde la Academia de Infantería de Niños Héroes en Saltillo se encuentra en periodo vacacional. El anuncio de la prohibición de la educación militarizada emitido por la SEP federal tomó por sorpresa la heroica Academia de Infantería de Niños Héroes en Saltillo, donde se imparte educación secundaria, debido a que el personal se encuentra actualmente de vacación. Personal de la institución abordado cuando salía de las instituciones al mediodía de este viernes evitó proporcionar información sobre la situación. Sin embargo, señaló que será la próxima semana cuando los directivos acudan al centro educativo para atender este tema. Por si no lo había visto, os sorprende en Coahuila prohibición federal de educación militarizada. Y en cuestiones también de seguridad, hermano del Mencho se declara culpable de narcotráfico en Estados Unidos. Un hombre cuyo hermano asesinado encabezó uno de los cárteles de la droga más poderosos y más violentos se declaró culpable el día de ayer, viernes, ante un tribunal de Washington de conspirar para traficar cocaína y cafetamina a Estados Unidos. Antonio Ceguera Cervantes trabajó para los carteles junto con su hermano Nemesio Rubén Oseguera Cervantes, conocido como el Mencho, quien fue abatido por el ejército mexicano en Severo, según fiscales federales. El Mencho cofundó y dirigió el cártel Jalisco Nueva Generación, conocido por su acrónimo del cártel, cártel CNG. El año pasado el gobierno del presidente Donald Trump designó al CNG y otros carteles como organizaciones terroristas extranjeras. Así las cosas, esto es lo que pasó el día de ayer, de las notas más importantes. En cuestiones deportivas, no habrá béisbol en Morelos este fin de semana, por lo tanto no estaremos transmitiendo béisbol, pero sí van a estar jugando los agricultores, estarán jugando en otra ciudad. Déjenme comentarle, estamos aquí buscando lo que es la información contra quién le toca a los agricultores, pero no habrá béisbol en el municipio de Morelos. Saldrán de gira y es la última serie, si no me equivoco. Estamos ahorita esperando así la información. Y el standing va muy fácil, así las cosas. Barroteros de Barroterán en primer lugar con 19 ganados y 7 perdidos. Bravos de San Dieguito, 16 ganados y 10 perdidos. Y Agricultores de Morelos, 16 ganados y 10 perdidos. Y pues bueno, irán a jugar, es lo que estamos viendo, a ver si nos mandan la información. Esto, Fernando Cifuentes García, que está escuchando la radio. Déjenme ver la serie que viene, la serie 14, serán los agricultores, irán contra CEUC en el Estadio Niños Héroes, es la última serie, ¿verdad? Pero bueno, irán contra CEUC necesita ganar para seguir con los playoffs, pero toda esta información escucha a las 2:30 Fernando Cifuentes García con el profe Israel hablando de béisbol, para que nos digan cómo van las series. Pero sí, lo que sí le puedo decir es que juegan los agricultores contra CEUC allá en Monclova, Coahuila. Ya los agricultores ya están pasados, nomás falta la colocación del standing. Como estábamos viendo, segundo y tercero están empatados, entonces puede haber cambios en el standing y eso puede ocasionar para los playoffs y en contra quién. Entonces, pero todo eso lo va a estar explicando Fernando Cifuentes García a las 2:30 de la tarde con el profe Israel Hernández. Y pues como siempre decirles que tengan un buen sábado y decirles contrata publicidad por la 93.9. 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Son las 8:27, hoy 1 de agosto, que tengan un buen día, buen sábado, sigan escuchando las noticias con Juan Raúl Zúñiga Aguilar y Eleazar Adame.
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4: Habrá brigada el 4 de agosto en el municipio de Zaragoza. El próximo martes, las brigadas denominadas Alcalde en tu Colonia llegarán a la colonia Manantiales con el compromiso de acercar los servicios municipales a la ciudadanía. El gobierno municipal de Zaragoza, que preside el alcalde Belio Vara Rivera, invita a las y los habitantes de esta colonia Manantiales a participar en una nueva jornada del programa Brigadas Alcalde en tu Colonia. La brigada se llevará a cabo el martes 4 de agosto en un horario de 10 de la mañana a 12 del mediodía, brindando atención directa y gratuita a la población a través de las diferentes dependencias municipales. Durante esta jornada, las familias podrán acceder a servicios y orientación por parte de Obras Públicas, el DIF Municipal, CIMAS, Desarrollo Social, Médico Municipal, Seguridad Pública, PRONIF y Ecología. Esta iniciativa tiene como propósito fortalecer el vínculo entre el gobierno y la ciudadanía, facilitando el acceso a programas, apoyos y servicios sin necesidad de trasladarse a otras oficinas. El gobierno municipal de Zaragoza reafirma así su compromiso de trabajar de manera cercana con la población, impulsando acciones que contribuyan al bienestar de las familias y al desarrollo de cada colonia. También en el municipio de Zaragoza se llevó a cabo la entrega de vivienda a una familia que resultó afectada por incendio en Congregación El Remolino, como muestra del compromiso con las familias del municipio de Zaragoza. El pasado jueves 30 de julio, el alcalde Evelio Vara Rivera, acompañado por integrantes del Cabildo, directores y personal administrativo, realizó la entrega oficial de la vivienda construida para la señora Nicolasa García, cariñosamente conocida como Doña Nico, y su familia en Congregación El Remolino. Cabe recordar que el pasado 27 de abril de este año se registró un incendio que consumió por completo su vivienda. Afortunadamente no hubo pérdidas humanas, sin embargo la familia perdió su patrimonio. Desde el primer momento, por instrucciones del alcalde Evelio Vara, la Administración Municipal de Zaragoza brindó apoyo a la familia afectada. A través del Departamento de Desarrollo Social, a cargo de Saúl Patiño López, se emprendieron los trabajos para la construcción de una nueva casa habitación para Doña Nico, con el objetivo de que la familia pudiera recuperar un hogar digno y seguro. El gobierno municipal de Zaragoza reafirma su compromiso de atender con sensibilidad y responsabilidad a quienes más lo necesitan, demostrando que la solidaridad y el trabajo en equipo permiten transformar momentos difíciles en nuevas oportunidades para las familias de Zaragoza.
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4: 8:31, hay 25 grados. Y en el municipio de Villa Unión seguimos avanzando al siguiente nivel y hacemos la tarea en el renglón de seguridad como parte del trabajo coordinado entre los tres órdenes de gobierno. Ayer se llevó a cabo la reunión regional de seguridad y fue en el municipio de Nava. Ahí estuvo presente Villa Unión, donde se evaluaron resultados, fortalecieron estrategias y reforzaron las acciones que contribuyen a mantener la paz y la tranquilidad en esta región. En representación del alcalde Mario González Vela, asistió la síndico municipal Linda Mercedes Castro, reafirmando el compromiso del gobierno municipal de Villa Unión de seguir trabajando de manera coordinada con las instituciones de seguridad y los municipios de la región. En Villa Unión, la seguridad es una prioridad y continuaremos sumando esfuerzos para brindar bienestar y tranquilidad a todas las familias. Por otra parte, la Brigada de Prevención y Control del Gusano Barrenador del Ganado continúa recorriendo los ejidos del municipio de Villa Unión. En esta ocasión, las acciones llegaron al ejido Ciénega Grande, fortaleciendo las medidas para proteger la salud del ganado y respaldar a los productores. En representación del alcalde Mario Humberto González Vela, participó Octavio Galindo, director de Desarrollo Rural del municipio, en coordinación con la Secretaría de Desarrollo Rural de Coahuila, el SENACICA y el OIRESA. Se sigue trabajando por un campo más fuerte y productivo en el municipio de Villa Unión. Y en los deportes, estamos avanzando a la jornada número 11 de la Liga Intermunicipal de Fútbol de 8. La emoción continúa en la Liga Deportiva de Fútbol de 8. Es una liga intermunicipal que se juega en Villa Unión este sábado 1 de agosto. Apoya a tu equipo y disfruta de los partidos. Vive la pasión de fútbol en el municipio de Villa Unión. 8:33, ya la temperatura en los 25 grados, y por indicaciones del alcalde Mario González, el Departamento de Obras Públicas continúa realizando trabajos de limpieza y pintura de cordón cuneta en las principales calles de Villa Unión. Estas acciones forman parte del compromiso de mantener nuestros espacios públicos en mejores condiciones, brindando una imagen más ordenada, limpia y agradable para todas las familias de este querido municipio. Y en toda la región 5 manantiales, donde se siguen haciendo trabajos, obras y acciones muy importantes para el beneficio de la población de estas localidades, como es en el municipio de Allende, la pavimentación de 9 cuadras en la calle Mariano Escobedo, en la colonia Nogalá, representa el cumplimiento de una petición que por muchos años hicieron las familias de ese sector y que se ha convertido ya en una realidad con recursos 100% municipales. Acompañado de la síndico Cristian Nazaret Saucedo y los regidores Ramón de León y Jesús Elizondo Mora, el alcalde Ricardo Treviño constató el avance de esta importante obra que beneficiará directamente a más de 600 habitantes.
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0: Amigos nuestros, ¿qué tal? Muy buenas tardes, muy buenos días. Ya les saludamos en este nuevo día, en este sábado, primero de agosto. Hoy es primero de agosto del 2026. ¿Cómo lo están pasando? Esperemos que bien. Las 8:34, vamos a una pausa de nuestro patrocinador, Gove. Adelante.
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0: Ya estamos en un nuevo mes. Hoy celebramos el Santos de los Santos de Alfonso, de Esperanza, de Fe y Caridad. Ah, Fe, Esperanza y Caridad. Hoy celebran su onomástico. Muchas felicidades. Sábado primero de agosto. Muy bien, ya entramos a la semana. Ah, no. 212 días transcurridos, 153 por transcurrir. Finalizamos la semana 31. Efectivamente, vámonos con la información que tenemos para ustedes esta mañana de sabadito.

0: Más de 30 beneficiarios tiene el DIF municipal con lo que son alimentos calientes, personas en abandono, personas adultos mayores. Así es lo que da a conocer el vocero del DIF municipal del municipio de Villa Unión, Julián de la Riva de la Garza. Comentó por otra parte sobre otras actividades que viene realizando el DIF municipal en apoyo a los más vulnerables. Esto es lo que informa.
1: Alrededor de 30, 35 beneficiarios, el cual de este programa pues consiste en dar el alimento domiciliado a las personas de la tercera edad, así como también pues decirles que estamos en los preparativos de lo que es el mes del adulto mayor, les tenemos grandes sorpresas para este mes de agosto. Igual también pues estamos con los preparativos ahí por instrucciones de nuestro alcalde municipal y nuestra presidenta honoraria, lo que es la coronación del adulto mayor, el cual estaremos dando a conocer las actividades de este mes del adulto mayor, lo que es el mes de agosto, así como también pues de brindarles los siguientes servicios por instrucciones de nuestro alcalde municipal y nuestra presidenta honoraria, lo que es la unidad básica de rehabilitación, el cual pues se ofertan lo que es la terapia, igual el dispensario médico, y esta unidad básica de rehabilitación pues está a cargo del ciudadano Ismael Lira, el cual también pues por instrucciones de nuestro alcalde se siguen dando las terapias en el departamento de psicología en nuestro DIF municipal, así como también en las diferentes instituciones educativas por la licenciada Zaira Sotelo Méndez, así como también pues decirles que el programa del adulto mayor se encuentra a cargo de la señora Rosalena Santana. Cualquier cosa que necesiten para agregarse a este grupo del adulto mayor, pues es con ella en nuestro DIF municipal. Así como también pues decirles que por instrucciones de nuestro alcalde se sigue dando el servicio de la psicóloga en lo que es en nuestro DIF municipal. Igual pues se traslada a las diferentes instituciones educativas para dar las terapias referentes a cualquier alumno que requiera de ellas. Así como también pues decirles que por instrucciones de nuestro alcalde se sigue dando el servicio de lo que es peripato para las personas que tengan problemas con sus niños por lento aprendizaje o lento lenguaje. Este servicio se da todos los sábados de 9 a 12 de mediodía en nuestro DIF municipal, así como también pues darles las recomendaciones a la ciudadanía tanto del área rural como la cabecera municipal para los usuarios de las capillas, pues que las entreguen tal y cual las reciben, así como las reciben, pues que las entreguen, no se les requiere ninguna cuota ni nada más lo único es dejar lo que es la credencial de elector para tener acceso a estos servicios, el cual pues la administración hace un esfuerzo para tener en óptimas condiciones, así como también pues decirles que también sean cuidadosos de los espacios deportivos para que tengan cuidados de estas instancias para que se desarrollen los deportes, la ciudadanía, así las personas que requieran de estos servicios de lo que son los espacios deportivos, pues que tengan el cuidado de tenerlas en buenas condiciones para el uso de ellos.
0: Muy bien, son ya las 8 de la mañana con 40 minutos, vamos a continuar con este espacio de información, pero antes tenemos el corte de la hora. 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No se vaya, quédese con nosotros, vienen los anuncios, luego el famosísimo, único y auténtico Hombre del Búnker.
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1: Muy bien, vamos a presentarles a continuación el pronóstico del tiempo que nos indica que para este sábado primero de agosto, tendremos una temperatura máxima de los 39 grados con apenas 2% de probabilidades de lluvia, viento del noreste con rachas hasta de 17 kilómetros por hora. El cielo estará mayormente soleado. Para esta noche, la mínima en los 25 grados con 10% de probabilidades de lluvia, viento del norte y noreste con rachas hasta de 16 kilómetros por hora. El cielo parcialmente nublado. Para el domingo 2 de agosto, mañana parcialmente nublado, 37 la máxima, 23 la mínima, con 15% de probabilidades de lluvia. Para el lunes 3, soleado, la máxima en los 39, la mínima en los 25, con 2% de probabilidades de lluvia. Nos vamos hasta el martes 4 de agosto, soleado, 38 la máxima, 25 la mínima, con 5% de probabilidades de lluvia. Y el miércoles 5 de agosto estará soleado, 38 la máxima, 25 la mínima, con 3% de probabilidades de lluvia. De aquí hasta el miércoles estará caluroso, las máximas entre los 38 y 39 grados, pocas probabilidades de lluvia, excepto esta noche que hay un 10 y mañana un 15, luego pues baja 2%, 5%, 3%. 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

0: buenos días, son las 8 de la mañana con 50 minutos, saludamos al famosísimo, único y auténtico hombre del búnker. ¡Oh, mi gordo mata!
1: ¿Quién? Soy el gordo mata, mi Beni. Ahora toda la raza me conoce como el cochiloco. Buenos días.
0: Buenos días a todos, todas
1: y a todos.
0: ¿Cómo estás? ¿Cómo estás, gordo?
1: Bien, gracias a Dios.
0: No, que cómo estás gordo, te estoy diciendo.
1: ¿Cómo qué?
0: De cómo estás gordo.
1: Ah, me estás diciendo. Yo pensé que me estabas saludando.
0: No. ¿Cómo estás de marrano?
1: ¿Cómo estás?
0: Marrano.
1: Hablando de eso.
0: Miguel, oye, cabeza de marrano.
1: Déjame te comento que se acabaron las motocicletas ruidosas en Sabina, según dice el alcalde.
0: No se acabaron, ahí andan todavía.
1: No, digo, se van a acabar. Anunció el alcalde de Sabina, Chano Díaz, de emprender una campaña para poner orden a las motocicletas con escapes modificados. Ha comenzado a generar opiniones encontradas entre los habitantes del municipio. De acuerdo con lo informado, a partir del próximo lunes iniciará un periodo de 15 días de concientización, durante el cual se invitará a los motociclistas a retirar los mofles modificados que generen exceso de ruido.
0: ¿Tú qué opinas, Mike?
1: Ah, pues yo no tengo moto ni nada.
0: No, pues es que...
1: Es que hay unas motos que se hacen mucho ruido.
0: Tú
1: no
0: debes
1: tener tanto ruido así como lo hacen.
0: Tú necesitas tener moto para opinar.
1: Pues entonces no me pidas opinión.
0: No, te pregunto porque dices, no, pues yo no tengo moto. Pues sí, pero vives en un entorno donde pues te molesta, ¿no?
1: Sí, por eso te digo.
0: Entonces,
1: o sea,
0: sí debe,
1: el alcalde...
0: Sí puedes opinar. Sí puedes opinar tú, decir, oye, pues qué bueno, bravo por Chano Díaz que va a retirar aquellas motos que rebasen los decibeles de que lo normal.
1: ¿Los qué?
0: Los decibeles de ruido.
1: Ajá.
0: O sea, porque no es posible que tú estés ahí viendo un desfile y pase un motociclista y le suma todo el acelerador y tú escuches ahí, te dejes sordo, o estés dormido y pase una moto ahí por tu casa.
1: Pues sí.
0: ¿No es molesto?
1: Pues no se escucha ruido aquí en la casa, pero bueno, está bien.
0: Bueno, pero entonces necesita que te pase a ti para...
1: No, yo estoy de acuerdo en eso. Fíjate que una vez concluida esta etapa, las autoridades comenzarán con operativos para verificar que los conductores porten casco, cuenten con la documentación correspondiente y tengan seguro vigente. Quienes incumplan podrán ser sancionados.
0: Pues claro, pues es de normal, ¿verdad?
1: Pero, vamos a esperar a ver qué pasa en estos 15 días.
0: Pero sí es muy molesto y también en los vehículos, en trocas, en carros. Yo no me explico, nunca me he explicado. Hay unos carros todos fregados, Miguel, todos sucios, todos viejitos ya. Bueno, lo sucio como quiera, pues te ensoquetas ahí donde andas por las calles. Pero ya todos fregados los carros, pero con unos moflezones. Lo que siempre me ha puesto a pensar yo, ¿qué ganan? No es infantil traer un carro ahí que rumbe muy bonito, bueno, según ellos.
1: Es que hay chavos que les gusta eso, ¿verdad? Pero bueno.
0: ¿Qué rumbe?
1: Pues sí, que rumbe.
0: O sea, que es hasta infantil resulta, ¿no? Que traes un... ¿Qué ganas?
1: ¿Entonces quieres un carrito silencioso?
0: Yo, mis vehículos, tal y como están.
1: Nada más como son.
0: Sí, ¿para qué quiero ruidazo? O sea, yo qué gano. Yo quiero que mi carro tenga potencia, tenga pues más o menos ahí.
1: Ah, potencia norteña.
0: Norteña o sureña.
1: La de potencia.
0: La que quieras. Potencia, que traiga potencia
1: la de
0: en el motor.
1: Cero.
0: Que traiga a Carlos Santana ahí en el motor, o sea, potencia. Potencia en el motor. Que esté en buenas condiciones físicas, eso sí me interesaría, que esté bonito el auto que yo traigo, pero ruido, ¿para qué?
1: Siempre... Pero hay gente que le gusta eso, pues está chavo, ¿a poco no había, o sea, no tenías amigos que usaban los carros con mofles ruidosos?
0: Sí, les decía, bien, qué ganas, mejor arregla la pintura, mejor lávalo, mejor otra cosa, pero ¿qué? Yo me pregunto, todavía no encuentro una respuesta.
1: ¿Y qué te decían?
0: La respuesta es que a mí me gustan. Pues sí, pero yo preferiría, no sé, comprar, echarle gasolina. No, sin gasolina, pero el mofle bien ruidoso.
1: Sí, a ver, sí. A ver qué resulta con Chano Díaz allá en Sabinas.
0: ¿Te acuerdas cuando jugabas a los carritos que y hacías?
1: Sí.
0: Así me imagino yo, algo infantil, traer un ruidazo en el mofle. Hay gente que le pone luces.
1: No, hay quienes traen mucha música también, muy fuerte.
0: Pues todavía se entiende la música.
1: No, pero también los decibeles hay que también, controlarlos. No,
0: sí, también. Hay gente que trae bocinas en la caja de la troca.
1: Ajá.
0: Pues debes traerlas adentro para que tú escuches a todo dar. ¿Qué ganas
1: no,
0: pues con
1: traer? Adentro y afuera.
0: Adentro y afuera, ¿para qué?
1: Pues no sé, para que escuche la demás gente que trae sonido.
0: Pero pues, con que escuches tú.
1: Pues sí.
0: O sea, yo sí me gustaría traer un estéreo mamalón ahí, pero adentro el carro de la troca, no afuera.
1: Ajá.
0: Hay gente que le pone luces en las ruedas. ¿Para qué?
1: En las polveras.
0: Y en las polveras.
1: Y abajo también.
0: Verdes y azul, y moradas. Y que bueno, hay tantos adornos que le ponen que uno dice, ¿para qué?
1: Es que uno ya está viejo, a lo mejor ya no lo ve bien eso, pero a lo mejor ellos sí lo ven bien.
0: Y hay muchos viejos también, chavorrucos, miren. Mucho chavorruco que no tuvo dinero cuando estaba chavalón. Y ahora que está viejo, pues ahí anda de ridículo.
1: ¿Y ahora que tiene dinero o qué?
0: Sí, pues ya ves que...
1: Ahora que cobra el
0: 65
1: y más.
0: No, no, pues ya no tienen dependientes, o sea, nada más... Como en mi caso, mi ruca y yo.
1: Todo para ellos.
0: Sí, sí, sí. O sea, ya no gastas en los hijos, en ropa, en...
1: En pañales.
0: En pañales, todo
1: en
0: eso.
1: En leche, todo eso.
0: Sácame de una duda. ¿Tú,
1: a ver, dime.
0: ¿Tú comprabas leche de fórmula?
1: No.
0: ¿O con chiche? Con chiche. ¿Eh?
1: Fíjate que... compraba la Nan 1.
0: Nan 1, ahí va por etapas.
1: Nan 2.
0: Crees el barco y vas comprando más.
1: Nan 3.
0: No, pero hay quien... Y es mejor, mira, el de pecho.
1: Sí,
0: de pecho, sí,
1: porque no se enferman los niños ni
0: no
1: nada.
0: No se enferman, nacen más sanos. La prueba, pues ahí está Miguel, bien gordote.
1: Uh-huh.
0: Bien frondoso el que era. Bueno, ¿qué de novedades, mi Mike?
1: Fíjate que allá en Piedras Negras, un guardia de seguridad fue localizado sin vida la mañana de ayer viernes en un predio ubicado en la colonia Townhouse de Piedras Negras, lo que movilizó a corporaciones de emergencia y autoridades de los tres órdenes de gobierno. El reporte se recibió alrededor de las 8 de la mañana cuando trabajadores de un nuevo centro comercial ubicado sobre el Boulevard República solicitaron el apoyo de los cuerpos de emergencia tras encontrar una persona inconsciente. De manera preliminar, la víctima fue identificada como Hugo Daniel N., de 41 años de edad, quien laboraba como guardia de seguridad para la empresa CEPROC. Paramédicos del cuerpo de bomberos acudieron al sitio y confirmaron que el hombre ya no presentaba signos vitales. Posteriormente, elementos de la Agencia de Investigación Criminal y de la Policía Civil Coahuila acordonaron el área para iniciar las diligencias correspondientes. De acuerdo con los primeros indicios, las autoridades investigan el hecho como un posible suicidio. Sin embargo, la causa oficial del fallecimiento será determinada mediante la necropsia y las investigaciones que realiza la Fiscalía General del Estado. ¿Pero sí se colgó, no?
0: No sé, Miguel.
1: Creo que sí.
0: Sí, se colgó.
1: Sí, algo así.
0: El número 28 en Piedras Negras.
1: El número 28, ya.
0: Ya eran 28 víctimas de suicidio, por eso... Pues las autoridades de salud, pues están haciendo... Pues pláticas y todo esto, ¿no? Están convocando a la gente que busque ayuda. Porque, no, ahorita ya cualquier... Cualquier pedido ya te cuelgas.
1: Exactamente.
0: Cualquier problema ya, adiós mundo cruel. No aguanta la raza, ¿qué?
1: Pues quién sabe, no sé por qué se colgarán, no sé por qué se suicidarán.
0: Sí, hombre.
1: O sea, ¿A quién se comandantes van como 5, ¿no?
0: No recuerdo la verdad.
1: Creo que sí.
0: Pero en Piedras, sí, 28. Cualquier cosita ya... Adiós. Y ahí,
1: adiós.
0: Ahí dejas a tus hijos, a tu esposa, a tus padres, no sé, a tus familiares hundidos en una depresión tremenda, en una impresión que la van a recordar por toda su vida, Y pues es muy cruel. No, esto, Miguel, es muy cruel eso.
1: Sí.
0: Quitarte la vida.
1: Sí.
0: ¿Tú te quitarías la vida?
1: No, ¿para qué?
0: No, pues para ya no, para no sufrir.
1: No, pero pues por ejemplo, si tienes problemas, sales adelante.
0: ¿Sales?
1: Sí, sales.
0: Y que te ya estás enfermo, ya no tienes remedio y estás sufriendo mucho.
1: Pues me espera que muera y se acabó, ¿no? A que me lleve Dios.
0: Ya se apagó la tele, se apagó.
1: No me voy a matar.
0: Pero estás sufriendo mucho.
1: Ah, estoy sufriendo mucho.
0: Mucho dolor, o sea.
1: No le hace, me espero que me muera.
0: ¿Ah, sí?
1: Sí, ¿por qué me va a matar?
0: No, yo nomás te pregunto.
1: ¿Tú te matarías?
0: Yo.
1: ¿Te mataron, ma?
0: Ahí es. Ah, ya. La eutanasia. ¿Estás a favor o en contra?
1: ¿Eutanasia? ¿Qué sí. es eutanasia?
0: Pues eso que te le dices al médico, ya quiero morirme y ya. Digo, nuestro país no está aprobada, pero en algunos otros países sí.
1: No. ¿Qué país es para irme para allá?
0: Tienes una enfermedad terminal.
1: Ajá.
0: Y tú, pues hablas ahí con tus familiares, con un médico, y dices, oye, yo no quiero, yo no tengo remedio. Ya estoy sufriendo mucho.
1: Fíjate ya. Que para quitarnos la vida es solo Dios.
0: Pero, ¿estás a favor de la eutanasia o no?
1: A favor de la eutanasia, no.
0: No.
1: No, porque Dios nos quita la vida, solamente él es el que nos la dio y él es el que nos la quita.
0: ¿Y la muerte qué papel ocupa ahí? La huesuda.
1: No, pues. Te lleva cuando quiere y se acabó.
0: ¿La huesuda o Dios?
1: Dios.
0: ¿Tú no crees en la muerte?
1: Sí, creo, pero que me la quite Dios y se acabó.
0: ¿Y se la entregue a la muerte?
1: Pues no sé si se la entregue, no sé cómo está ese asunto.
0: ¿Les echó? Está enredado, ¿verdad? ¿No? Que Dios me quite la vida, dicen. ¿Y la muerte qué onda? ¿Dónde quedo? Dice la muerte, ¿no?
1: Pues yo creo,
0: ¿Y yo qué? ¿Estoy pintado o qué? ¿La muerte es hombre o es mujer?
1: ¿Estás pintado en una barajita de lotería?
0: De lotería. Bueno, pues.
1: Ya ves que dicen la muerte. Buenas.
0: La pera. Pero, ya me perdí. Ah, entonces tú no estás de acuerdo.
1: No, no estoy de acuerdo, que no la quite Dios nada más.
0: Una muerte natural nada más.
1: Sí, una muerte natural. ¿Tú estás de acuerdo en la eutanasia?
0: Pues faltaría valor, ¿no?
1: Pues sí. Pues yo no tendría valor de quitarme la vida.
0: No, pues en la eutanasia no te la quitas tú, te la quitan.
1: Sí.
0: Te inyectan ahí, no sé qué te inyectarán, veneno. Y ya nada más te quedas dormido y ya se apagó la tele.
1: Como por ejemplo que Estados Unidos tiene la pena de muerte, eso no está bien, pero bueno.
0: Pues cuando son muy... Tampoco no has pensado. Mira, ese hombre le quitó la vida a tantos inocentes. Mátenlo al hijo del...
1: No, pues déjalo encerrado de por vida y ahí que muera y se acabó.
0: Sí, bien.
1: Así como el Chapo de Sinaloa.
0: ese está libre, Miguel.
1: ¿El Chapo de Sinaloa?
0: Sí.
1: Está encerrado.
0: Es un cantante, el Chapo de Sinaloa.
1: Digo, el Chapo.
0: Chapo Guzmán.
1: Chapo Guzmán, exactamente.
0: Andas revolviendo todo.
1: El Chapo Guzmán y el otro, ¿cómo se llama?
0: El
1: que pescaron en la avioneta.
0: ¿Cómo se llama? El Mencho. Ah, no, el Mencho lo mataron.
1: El Mencho lo mataron.
0: El otro, el
1: que andaba con el Chapo.
0: ¿Cómo se llama el viejillo ese? Compadre del Chapo, hombre.
1: Ajá, sí, ese.
0: El Mayo.
1: Yo no recuerdo cómo se llama.
0: El Mayo.
1: El Mayo Zambada.
0: El Mayo Zambada.
1: Así como ellos que mueran ahí solos.
0: Pues ahí andan.
1: Pues sí.
0: Ya se arrepintieron de todo lo que hicieron. Ahí salió una carta que escribió el Mayo.
1: ¿Y qué dice?
0: Pues pide disculpas.
1: Oh.
0: ¿Y qué gana con pedir disculpas? ¿Hace poco se reviven los muertos que dejó?
1: Pues no.
0: ¿Eh?
1: No.
0: Todos los que secuestró, toda la angustia, todo el terror que causó en muchas partes de la República.
1: Pues
0: Ya, nomás discúlpame ya. Al bote.
1: No, pero digo, tiene, o sea, tiene, ¿cómo te diré? Tiene, pues tiene derecho a pedir disculpas, ¿verdad? Pero bueno, ya no remedias nada con
0: no
1: eso.
0: No remedias nada.
1: Nada, nada.
0: ¿Cómo no lo pensaste cuando...
1: Ya lo
0: cuando,
1: hecho está.
0: Cuando estás en... Yo digo, Miguel, como el Chapo, que tienen el Chapo, el Mayo, que tenían dinero para vivir cómodamente el resto de sus días y el resto de los días de sus hijos. ¿Qué gana con conseguir ahí haciendo mal?
1: No, pues nada.
0: ¿El poder o qué, mira?
1: Yo creo que el poder.
0: Porque, oye, vives... Ya tienes, no sé... millones de dólares... tenían acumulados. ¿Para qué andas ya en eso? ¿Son ambiciosos?
1: Yo creo que sí.
0: ¿Para qué trabajas tú, Miguel? ¿Para vivir bien, no?
1: Sí, para vivir bien, pero fíjate que el Chapo pues le dejó a su esposa. ¿Cómo se llama su esposa?
0: Mi esposa.
1: No, la esposa de él.
0: Ay, me había asustado, dije, no me ha dicho nada que ella.
1: La esposa del Chapo.
0: no sé. Ah, una muy jovencita. Que fue reina ahí por
1: que
0: ahí.
1: Tuvo dos cuatitos novelos, algo así.
0: Pues quién sabe, o le ayudaron.
1: ¿Cómo le ayudaron?
0: Le ayudan, pues le ayudan.
1: Con la mujer del Chapo.
0: Le ayudan a criarlos.
1: Ah, sí. Ok.
0: Ah, porque ella no puede con las dos niñas. Bueno, total.
1: Ya están grandes como quieras.
0: El Chapo sí ya tiene como 70 años.
1: No, las niñas.
0: Ah, las niñas.
1: Sí.
0: Ahí salió la mujer, una fiesta.
1: Ahorita anda disfrutando ella porque, pues, ¿tú crees que no se haya quedado con chorro de lana?
0: Ah, claro. Oye, Miguel, por ejemplo, tú te dedicas ¿a qué te dedicas? Un oficio. Andar en el peligro, ¿no?
1: Ah, andar en el peligro.
0: Andar en el peligro, mucho peligro, peligro extremo.
1: Ah, caray.
0: Y te sacas la lotería... de, no sé, 100 millones de dólares. Y dices, ¿sabes qué? Pues voy a construir un hotel, voy a construir un supermercado, una gasolinera, no sé.
1: Ya voy a dejar esta vida.
0: Y dejas tu vida peligrosa, ¿no? ¿O no?
1: Pues sí, yo sí la dejaría.
0: Yo también, si fuera soldado y anduviera ahí en los trancazos ahí. Y de repente compro la loto y me la saco.
1: ¿La loto?
0: Sí, o X...
1: Lotería Nacional.
0: Ándale. Pues no es mucho, ¿no? La Lotería
1: Nacional. Pues que estamos en México.
0: Sí, pero no. Por decir, ¿cuánto puede tener un capo como esos? Más de 100 millones de dólares. Yo creo que más de eso. Ya lo tienes. Ay, pues, ¿para qué sigo extorsionando, matando gente? Me voy, me hago una cirugía que no me conozcan y desaparezco ya.
1: Pues ya me retiro mejor.
0: Ya me retiro, busco unos negocios lícitos. Y me pongo a trabajar, a chambear. Pero años y años y años y años.
1: Comillas, ¿verdad? Porque pues ahí ya tienes lana.
0: ¿Cómo?
1: Digo, entre comillas te pones a jalar, o sea, porque tienes lana.
0: Sí, no, pero pues no hay lana que dure, Miguel. En esta vida tienes que seguir reproduciendo, porque si no, pues...
1: Pero te digo, pones los hoteles, pones las gasolineras y todo.
0: Ándale, pones tus negocios, un hospital, o sea, abres ahí negocios... Y ya, pues te pones a trabajar dinero bueno. Pero yo me pregunto, si ya tienen el dinero, ¿por qué no se quitan de eso?
1: De ese mugrero.
0: Sí.
1: Pues quién sabe, no se lo heredan a sus hijos. Si
0: dime
1: no,
0: un arco que ha muerto de viejito.
1: No, ninguno llegaba viejito.
0: Si no están en la cárcel, están muertos. Entonces... pues desaparece y haz tu vida, pero no, la ambición, el poder, no sé, muchos dicen que no te puede salir y que no sé qué, no sé la verdad, pero yo buscaría de una vida, me compraría una casa, pues, en la playa, mira.
1: Pues ya ves cómo terminó el Z-40 y el Z-42
0: ahí en el bote.
1: En el bote, ahí está.
0: Y el otro que mataron acá en Progreso.
1: Que no creo que vayan a salir ya,
0: Y el otro que mataron acá en Progreso, ¿cómo se llamaba? El Alaska.
1: Ajá.
0: O sea, no. Vives como rey unos años. Y si bien te va, terminas en la cárcel.
1: Hey.
0: Yo no conozco uno que diga, no,
1: bien te va.
0: terminan muertos o en la cárcel. Ni en la cárcel si bien te va.
1: Pues sí.
0: Pero yo no conozco a alguien que digas, este viejito fue el mero bueno del narco y ahí murió en su casa y de viejito. Tranquilamente.
1: No.
0: No. Claro que segundones, tercerzones, pues sí, sí. Pero los buenos. Y de los terceros, de los segundones hay unos cuantos. Si tú te pones a decir algún arco de hace 10 años, pues ya todos muertos o en la cárcel. Hasta el Z40 y el Z41 ya están en prisión. Y el Aska y todos.
1: Pero pues ahí le siguen, bueno. los que siguen, ¿verdad? O sea, los que se quedan ahí. Sí, el sobrino, que no sé, alguien.
0: Vives como rey ahí. Unos cuantos años.
1: Helicópteros y casas y carros y todo tenían.
0: Pues sí.
1: Se les acabó.
0: ¿Y cuánto les duró el gusto?
1: Pues sí, pues no sé, unos 10 años.
0: ¿10 años?
1: Sí.
0: ¿Vale la pena?
1: Pues no vale la pena. Unos 15 años a lo mucho, a lo mejor.
0: Pues sí, yo hacía cuentas y todos los... ¿En qué año iniciaron su carrera delictiva y en qué año terminaron? Y no pasan de 10 años. Vivir como rey.
1: A lo mejor un poquito más, pero bueno.
0: Fíjate, conocí una persona, una mujer.
1: Que era narca.
0: Esposa de un que andaba mal.
1: Ajá.
0: Y compró una camionetona, Miguel. Bárbara. Y yo decía, ay, pues, quisiera traer una de esas. Y le mataron al esposo. Pues ya ves que no duran mucho. Luego andaba la camioneta muy lujosa, pero con llanta de una 15 y otra 17, y da toda bomba ya la camioneta.
1: Fíjate.
0: Qué tristeza, digo.
1: Y luego vendiendo la casa y bueno, todo chojo.
0: Vendiendo muebles y bueno. No. Pero si quieren vivir, mire, pues ni modo. ¿Qué le vamos a hacer? Cada quien su vida, ¿verdad?
1: Sí.
0: Cada quien su vida. Muy bien, solo 9:13. ¿Qué más hay, Miguel? ¿Qué otro tema
1: que
0: tienes?
1: Allá en Los Álamos, un hombre de 58 años de edad murió luego de sufrir una caída mientras realizaba trabajos de construcción en una vivienda del ejido Los Álamos en el municipio de Morelos. De acuerdo con el reporte de Protección Civil y Bomberos de Morelos, el accidente ocurrió este viernes 31 de julio, cuando Rubén Rodríguez Hernández laboraba sobre el techo de una casa en construcción a una altura aproximada de entre 3 y 4 metros. Según el testimonio de un familiar, el hombre cuenta con antecedentes de convulsiones, por lo que se presume que esta condición pudo haber influido en el accidente. Al arribar al lugar, los cuerpos de emergencia encontraron al lesionado con una hemorragia activa por nariz y oídos, un hematoma, una laceración de entre 5 y 7 centímetros en la parte posterior de la cabeza, además de un probable traumatismo con fractura de cráneo del lado derecho y una probable fractura de hombro derecho. Paramédicos le brindaron atención prehospitalaria en el CIPI y posteriormente lo trasladaron a la clínica 64 del IMSS con el apoyo de elementos de seguridad pública. Debido a la gravedad de las lesiones, más tarde fue canalizado a la clínica 11 del IMSS en Piedras Negras, donde finalmente falleció esta persona que en vida llevar el nombre de Rubén Rodríguez Hernández.
0: Alias El Cachas.
1: ¿Alias el qué?
0: El Cachas.
1: ¿De venado?
0: No sé.
1: Oh.
0: Así le decían el Cachas, dicen ahí en las redes sociales. Le daban ataques epilépticos.
1: Pues quién sabe, dice
0: no,
1: que...
0: No, dice la nota ahí.
1: ¿Eh?
0: Dice la nota, que le daban ataques epilépticos.
1: No, dice, o sea, que tenía antecedentes de convulsiones.
0: ¿Convulsiones? Pues...
1: ¿Convulsiones?
0: Bueno. ¿Qué ha habido? Ahí va. Sí, adelante. Adelante.
2: ¿Qué onda, Juan y Buker? Buenos días, ¿cómo están hoy, primero de agosto? ¿Cómo les va?
1: Muy bien, gracias a Dios.
2: Ya empezando con el pie derecho el mes de agosto.
0: El pie derecho, eso intentamos.
2: Eso, pues hay que empezar con todo, no hay por qué quejarnos. ¿Verdad? Y fíjate que le quiero mandar un saludo a la señora Lupita Saucedo, quien está en San Antonio, y pues ven, una persona que le tenemos mucho estima y cariño, esposa del señor Víctor Cobios, y que está escuchando la radio y que hoy cumple años. Le queremos decir, además también de mi niña, también Miranda, mi niña, también hoy cumple años, pues bueno, decirle a la señora Lupita también que le deseamos muchas felicidades, que se la pase muy bien, y no quería dejar pasar esto y que la está pasando con su familia, escuchando, Juan, la 93.9.
0: Ah, bueno, pues muchas felicidades.
2: ¿Qué más hay que cuenta? ¿Qué hay para hoy?
0: ¿Qué hay, Miguel?
3: Déjame, te digo que ya terminó el licenciado.
0: No, aquí está todavía escuchándote.
3: Ah, es que hubo un accidente, un reporte de accidente vehicular tipo choque en la calle Terán y Juárez, en Allende. La hora del reporte es a las 6:47 de la tarde, donde participó un vehículo pick-up color verde con placas a las 6:40.

0: la situación jurídica y deslindar responsabilidades en este
1: alcance.
0: Accidente vehicular tipo choque. Luego hubo otro incidente que Protección Civil y Bomberos de Morelos nos reportan. Bueno, es la persona que cayó, la que estaba mencionando ahorita, ¿verdad? Eso fue lo que pasó aquí en la región 5 Manantiales en lo que se refiere al ámbito policiaco.
2: Perfecto. Oiga, y Juan, Bunker, ¿no van a ir hoy allá a la 2 de agosto?
1: Hoy comienzan las fiestas.
2: ¿Quién viene hoy? Si sonaba dinamita, ¿verdad?
1: La Sonora Dinamita.
2: Ándale, ¿van a ir a bailar o no?
0: Y M.I.D.
1: ¿Quiénes son esos?
0: No, quién sabe, no sabe.
1: M.I.D.
2: Pero bueno, lo fuerte es Sonora Dinamita, ¿verdad?
1: Sí.
2: ¿Y mañana?
1: Beto Villa.
2: Beto Villa, y el grupo Selecto del Charrito, del amigo Charrito aquí de
1: Allende. Qué bien cantan los Selecto.
2: Sí. Oye, una pregunta, ¿todo el grupo es de Allende o nomás el Charro o qué? Porque el Charro ya lo conocemos, ¿verdad?
1: El Charro ya se pone que es de Nava.
2: Pues excelente, que se la pase muy bien. Nomás quería mandar saludos a la señora Lupita y un saludo a todo nuestro auditorio. Y pues bueno, recomendación para ir a la 2 de agosto, que hay festejos. Gracias y que tengan un buen fin de semana, Juan y Bunker.
0: Gracias, bueno, igualmente. Fíjate que previo al festejo, Juan Raúl, ajá, ayer hubo algo ahí en Nava, dijo. Se dio inicio ayer a los festejos por el 46 aniversario de la colonia 2 de agosto, donde el comité organizador preparó una noche especial para las familias de ese sector. Durante el arranque de las celebraciones se realizó la presentación de la reina y la princesa de la colonia, además de que los asistentes disfrutaron del ambiente musical a cargo del DJ Mike. La celebración continúa, por lo que invitamos a la ciudad a acompañarnos mañana, o sea hoy, en la coronación y el gran baile administrado por Grupo MID y la Sonora Dinamita. Los esperamos para seguir siendo parte de esta gran fiesta, que también mañana continúa con el grupo Selecto y Beto Villa.
1: ¿De cuál te gusta, de la Sonora Dinamita?
0: No te metas con mi cucu.
1: No te metas con mi cucu.
0: No te metas con mi cucu.
1: Cumbia del africano. ¿Te acuerdas de esa?
0: Sí, cómo no.
1: Maruja.
0: Maruja, tú tienes que comprender.
1: Dice, buenos días, también hubo otro accidente por la calle del Seguro, al poniente, a la siguiente cuadra, ese fue después de las 3:30.
0: Ah, sí, ayer hubo un accidente ahí, pero no pasaron nada, ¿no?
1: No, a lo mejor más al rato. Dice, Grupo MID, Grupo Local de Sabinas, ¿es de Sabinas, Miguel?
0: Ah, de Sabinas.
1: Un saludo a nuestro buen amigo Chuy Flores, que nos está acompañando. Y nos dice que MID es un grupo de Sabinas, Coahuila. Muy bien. A ver qué más tenemos. Bueno, ahí está. Entonces se va a poner bueno en la colonia 2 de agosto, ya tiene su reina.
0: Se va a poner muy bueno hoy y mañana.
1: Yo recuerdo a mi amiga Leti
0: Mares.
1: No, Leti ahí de la 2
0: de agosto. Ah, de la colonia 2 de agosto.
1: ¿Leti qué? ¿Cómo se llama?
0: No sé cómo se llama, pero...
1: Sí, hombre, Leti, que siempre era la lideresa ahí.
0: Sí, yo sé. Que ahora vive en San Antonio, ¿no?
1: Del,
0: no sé
1: dónde vive. Del PRI. ¿Cómo se llama? Digo, ¿cómo, de qué se apellida? Lara.
0: Leti Lara, sí.
1: O el que se murió fue Víctor Lara.
0: Sí, ya tiene rato. Ya no, tiene ratillo.
1: No tiene unos días.
0: ¿Te diste cuenta apenas?
1: ¿Eh?
0: ¿Te diste cuenta?
1: Pues ahí le estaban poniendo una página que había fallecido hace como...
0: Ya tiene días.
1: Menos de un mes.
0: Ya hace menos de un mes.
1: Mi amigo tecladista, hombre, Víctor Lara. Se nos adelantó en el camino.
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1: Yo no tomo de esa, amigo.
0: Ah, no, ¿de cuál tomas?
1: No, no me gusta.
0: ¿De cuál tomas tú?
1: De esa más baratona.
0: La... Dime el nombre.
1: Bud Light.
0: Ah, Bud Light.
1: Sí, es más corrientona, pero pues... ¿Qué quieres?
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0: Hijo eso.
1: De puerco. ¿Y hay menudo también hoy?
0: Hay menudo, sí.
1: Me llevo un vasito de menudo.
0: Sí.
1: Y le digo a mi Jane, le digo, ¿qué quieres, barbacoa? Allá.
0: ¿Menudo?
1: Menudo, ahí está.
0: ¿Tamales?
1: O tamalitos. No, pues quiero unos taquitos de barbacoa. Bueno, ahí está. Y el menudo lo guardamos para mañana. Oh, yo le doy tonco a la tarde. ¿Cuál es el problema? Ya está en la casa.
0: Aunque el menú dice que sabe mejor en domingo, ¿no?
1: Ah, sí.
0: No dice, no sé. Yo a mí no me gusta el menudo ni nada.
1: Ah,
0: ¿qué escucho yo? ¿Qué dice la gente?
1: Qué feo está el menudo. Déjalo para mañana, sabe más sabroso.
0: Sí.
1: No creo.
0: Yo, quién sabe. 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
0: ¿A dónde me llevas?
1: Si ya te traigo, chiquitín.
0: 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Con esto termino mi reporte, gracias Juan Raúl, que tengas un excelente fin de semana.
1: Gracias, bonito fin de semana.
0: Buenos días,
1: son ya las 9:31, ya nos vamos amigos de este espacio informativo, por su atención, espacio informativo y de cotorreo. Por su atención, muchísimas gracias. Yo me voy a quedar hasta las 10 de la mañana para que pida algunas canciones que desee escuchar. Y luego ya regreso hasta el lunes, primeramente Dios. Comenzamos, ¿cómo se dice? Reiniciamos la programación musical de la BD. Espero que me llame. Nuestros teléfonos 862-621-1011, 862-621-1078, son las dos líneas telefónicas. Y nuestro WhatsApp es 862-621-1011. ¡Vámonos! Pero no nos vamos con este, hombre, se me hizo bola sangrudo. A ver, aquí le movemos aquí, luego acá. Damos para atrás y ahí estamos. ¡Sale!

0: ¿Para quién quiere dedicarla?
1: No, nada más la quería, la queremos escuchar.
0: ¿El último beso con el Pegaso?
1: No, con Vicente Fernández.
0: ¿Con Vicente Fernández?
1: Sí.
0: ¿No es con Sonido Master también?
1: Ah, bueno, con el que sea.
0: Muchas gracias. ¿Dónde nos acompañan?
1: Sí.
0: ¿En dónde nos escucha?
1: Aquí en la colonia Santa Cruz.
0: En la Santa Cruz. Ahí le va con Vicente Fernández.
1: Ándale, gracias.
0: Adiós, buenos días. Son las 9:36. Están pidiendo esta canción. El último beso es la voz de Vicente Fernández. Buenos días.

9:38, la voz de Vicente Fernández. Continuamos. La música de la bebé es inagotable. Vamos a presentarle ahora otro tema igual de bonito. Con los Bukis, se llama ¿Cómo me haces falta?

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A ver, son las 9:46, 9:46. El saludo para usted que nos acompaña por allá en el campo, anda haciendo allá trabajos allá en su rancho, allá en el ejido. ¿Cómo están? Buenos días, vámonos con este tema de los cadetes de Linares. Se llama Desprecios. Continuamos.

0: se me agüite, no se me agüite. Son las 9:49. Bueno. Bueno.
1: Buenos días, ¿cómo estás?
0: Ah, ya sé la que quieres.
1: ¿Eh?
0: Ya sé la que quieres, ¿eh?
1: Aquí está la raza, aquí es la marmolería Los Elías, estamos escuchando.
0: Para todos los trabajadores de marmolería Los Elías. ¿Por qué hay Terán?
1: Ahí Terán, aquí estamos.
0: Rombo al panteón. Enfrente de la cremería, ¿por dónde estás?
1: Sí, contestina la cremería.
0: Más o menos por ahí, ¿verdad? Bueno, ya está.
1: Ándale, el último viaje.
0: Enrique Elías, ya está. Ahí estamos. Bueno, un saludo para ahí todo el personal de Marmolería Elías que nos acompaña. Buenos días.
2: Buenos días.
0: Pues a qué le moví hoy es. ¿A qué le moví que se vio así? A ver, aquí leo. Restablecemos, sale. Hombre, esta no es. Algo le moviste ahí, Juan Ramón. Algo le moviste. Vámonos.

Muy bien, muy bien. El conjunto Sabor con estos dos temas bien bonitos. Son las 9:56, 9:56. Dice por aquí, dice, hola, buenos días. ¿Me puede poner la canción para un amigo, Jordan Cervantes Pérez? Ah, pero ¿quién es Jordan? Ok. Muy bien, ahorita le ponemos la canción que usted nos está pidiendo. Las 9:56, aquí está el Pegaso.

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1: Damos la bienvenida hoy a los amigos que de nuevo están aquí con nosotros en Aguas Vivas. Gracias por habernos conocido hoy. El otro día estuve con un hombre que me contó la historia de haber comprado unas vacas a un hombre en el campo. Le pagó y a la hora de cargar las vacas, el primer dueño no estaba. Le pagó

porque no lo conocen. El mundo animal hasta cierto punto tiene cierto conocimiento de las personas. Amigo, ¿conoces a Dios? ¿Conoces de una manera personal al Señor Jesucristo? ¿Tienes una relación personal con Él? En el Cantar de los Cantares leemos, «¡Cuán hermoso eres, amado mío!» Es el lenguaje de una persona que conoce a otra persona y la ama. Juan 17:3. Y esta es la vida eterna, que te conozcan a ti, el único Dios verdadero, y a Jesucristo a quien has enviado. Estos versículos nos hablan de conocer, de amor, de una relación personal. La vida cristiana no es una religión, no es un rito, no son tradiciones o meras doctrinas. Escucho un versículo muy hermoso que he citado aquí en varias ocasiones. Porque también Cristo murió por los pecados una sola vez, el justo por los injustos, para llevarnos a Dios. Fíjate en la última frase, para llevarnos a Dios. El pecado nos separa de Dios. Y por medio del sacrificio podemos tener perdón, sí, pero también una relación con Dios para llevarnos a Dios. Hace muchos años había dos mujeres misioneras viajando en un carrito de estilo oriental tirado por un hombre. En un momento determinado, la rueda cayó en un bache y el golpe tiró a las mujeres en una zanja. Cuando se levantaron, una mujer dijo, «Señor, el gobierno está sobre tus hombros». Era parte de un versículo bíblico. El hombre allí en la China tirando el carrito fue impactado tremendamente por la reacción de la mujer. Él se dio cuenta que la persona de Dios era muy real en su vida. Él era alguien que ella conocía muy bien y en quien confiaba y que le era natural hablar con él. En el siglo XVII nació una mujer en Francia que se llamaba Madame Guyon. Ella conocía al Señor de una manera muy íntima y nos habla de una paz tan dulce y una comunión tan íntima con Dios, que durante la noche se despertaba con el sentido de la presencia de Dios en su alma, y no podía dormir, y se levantaba para alabarlo. Un hombre escribió un himno, y una frase va así. Una vez fue la bendición, ahora es el Señor. Está expresando su experiencia que en el principio tenía mucho interés en las bendiciones, pero después fue la persona de Dios. Hace unos meses una mujer empezó a asistir a los cultos donde predico. Estaba enferma y me pidió que orara por ella y lo hice. Ella vino durante un par de meses, pero quedó curada y dejó de venir. Una amiga de esta mujer me dijo el otro día que ya no viene porque quiere pasar el día con su marido. Ella no está interesada en la persona de Dios y en un conocimiento personal de Él. No, ella está interesada en su sanidad y la persona de Dios realmente no le importa. Ya es sana y ya se va y vive su vida a su aire, olvidándose de la persona de Dios y una relación personal con Él. ¿Qué diferente fue el rey David? En el Salmo 27:4 vemos el anhelo de su corazón. Una cosa he pedido al Señor, y esa buscaré, que habite yo en la casa del Señor todos los días de mi vida,

para contemplar la hermosura del Señor y para meditar en su templo. ¿Cuál fue su anhelo, su deseo? ¿Cuál era su oración? ¿Qué buscaba? Y nos lo dice aquí. Que habite yo en la casa del Señor todos los días de mi vida, para contemplar la hermosura del Señor. Su deseo era verlo, conocerlo mejor, estar en su presencia. Es el anhelo de uno que ha visto algo de la gloria y la preciosidad de la persona de Dios. Es el anhelo de uno que ha gustado y visto la bondad de Dios. Probad y ved que el Señor es bueno. Una estrofa de un himno lo expresa de la siguiente manera. Jesús, mi amigo y mi sostén, mi rey y salvador, mi vida y luz, mi eterno bien, acepta mi loor. Es el lenguaje de uno que ha gustado y visto algo de la bondad de Dios, algo del amor de Dios, algo de la preciosidad de la persona de Dios. Amigo, te hago la pregunta. ¿Dónde estás tú en cuanto a esto? ¿Lo conoces de una manera personal? ¿Has gustado y visto lo bueno que Él es? Había un misionero hace muchos años que era médico que trabajaba en una zona de la India durante muchos años. En aquella zona había algo que producía la ceguera. La gente nacía con una visión perfectamente bien, pero progresivamente la gente perdía la vista. Este misionero había desarrollado un proceso que curaba esta condición. La gente venía y él operaba y la gente quedaba bien después. La gente se daba cuenta de la tremenda bendición que era, porque este hombre y su trabajo, si no fuera por él, esta gente estaría condenada a una vida en las tinieblas. La gente nunca decía gracias porque no existía esta palabra en su dialecto. En vez de esto dirían, yo diré tu nombre. Y fuera donde fuera la gente hablaba de este misionero. Habían recibido algo tan maravilloso que lo proclamaron con entusiasmo. Amigo, hoy quisiera proclamar con entusiasmo el nombre de esta persona tan dulce, tan preciosa, tan maravillosa. Y su nombre es maravilloso, el Señor Jesucristo. ¿Lo conoces? ¿Has gustado y visto lo bueno que Él es? ¿Lo conoces o solamente sabes de Él? ¿Tienes una relación con Él o solamente vives unos ritos o religiosos y observas unas prácticas religiosas? Job dijo en el 42:5, he sabido de ti solo de oídas, pero ahora mis ojos te ven. Amigo, ¿puedes decir lo mismo? Porque también Cristo murió por los pecados una sola vez, el justo por los injustos, para llevarnos a Dios. Y hoy, por medio del Señor Jesucristo y su sacrificio, tú puedes ir a Él. ¿Por qué no vas a Él ahora? No tienes que mejorarte. Nos recibe tal como somos. Él es precioso y maravilloso, amándote hasta el punto que dio su vida en una vergonzosa cruz, porque tu pecado te separaba de Dios. Y parte de la salvación tiene que ver con esto. No solamente recibo el perdón, pero por medio de Cristo, estando yo lejos y apartado de Dios, ya puedo tener comunión con Dios, ya puedo vivir en contacto con Él, ya puedo vivir en amistad con Él, ya puedo vivir en una relación íntima
con Él. La sangre de Cristo nos acerca. No tienes que mejorarte para poder ir a Él. Él nos recibe tal como somos y Él nos cambia, Él nos transforma. Pero estando lejos y apartados y separados por nuestro pecado, no podemos entender, no podemos experimentar una relación con Dios, porque mi pecado me separa de Él. Por este motivo Cristo murió en una cruz, para que estando lejos nosotros fuéramos acercados a Dios por medio de su obra en la cruz. Amigo, hoy, ¿por qué no abandonas tu rebeldía? ¿Por qué no le confiesas tu pecado, le entregas tu corazón y tu vida y recibes a Jesús como tu Salvador y tu Señor? Y ya podrás decir, como dijo Job, antes sabía de ti de oídas, pero ahora te veo, te conozco. Amigo, hoy es el día de poder acercarte a Él. Estés como estés, Dios recibirá tu persona y tu vida por medio de Jesús. Si has arrepentido, vas a Él y en fe entregas tu corazón y tu vida, confiando no en ti mismo, sino en Él. Y podrás conocer personalmente a esta persona tan gloriosa, tan preciosa y tan maravillosa.

0: Buenos días. ¿Cómo está nuestra gente bonita de allá en de la región 5 Manantiales? Yo estamos saludándole a través de la 93.9 FM esta mañanita de sabadito, fin de semana. ¿Cómo la están pasando? ¿Dónde quedó el calendario? Aquí está. Esta mañanita de sábado, ya estamos estrenando el mes de agosto, mi gente linda. Ya se nos fue el mes bonito, quedó atrás, es historia, pero hoy podemos iniciar una nueva. Claro, con este nuevo mes, con todo el entusiasmo, con toda la actitud y claro, siempre escuchando la 93.9 FM. Las 10 de la mañana con 34 minutos. Promete ser un día caluroso, hay que prepararnos psicológicamente para el finecito de semana, mi gente linda. 29 grados en este momento la temperatura acá al sur de la ciudad. Cielo completamente, digo, porque no vaya a engañar de una nubecilla por ahí, ¿no? Cielo completamente despejado, el que se nos presenta en esta mañanita de ahora sí llegó el tan esperado fin de semana para muchos, mi gente hermosa. Espero que se encuentre usted bien animoso, claro, desde tempranito nos esté sintonizando, ustedes que van siguiendo pues nuestra programación, muchísimas, muchísimas gracias. ¿Qué es lo que nos espera en cuanto al pronóstico del tiempo para este día, para esta pues para este fin de semana? Con todo gusto se lo damos a conocer a través de la 93.9 FM.
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0: El pronóstico del tiempo para hoy nos indica que se espera una temperatura máxima de los 39 grados centígrados. Considere la sensación térmica, va a salir al exterior, pues hidrátese bien, use bloqueador solar. Viento procedente del noreste hasta 17 kilómetros por hora, un día mayormente soleado. Para hoy por la noche mínima de 25, con un viento procedente del noreste de hasta 16 kilómetros por hora, cielo parcialmente nublado. Mañana domingo, cielo parcialmente nublado, 2 graditos menos que el día de hoy, 37 grados como máxima, mínima de 23, con un 15% de probabilidad de lluvia. Ya para el lunes desaparecen las probabilidades de lluvias prácticamente, dejándonos un día soleado con una máxima de 39 grados, mínima de 25, es el pronóstico extendido a través de la 93.9 FM.
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0: Muy buenos días, pues esta es la 93.9 FM, mi gente hermosa, acompáñenos parte de la mañanita, la tardecita. Tenemos buena programación en nuestras líneas de comunicación: 862-621-1011, 862-621-1078, 862-621-1011, mensajito de WhatsApp. Recuerde que hoy alternamos turno con la asistente, porque hoy tenemos control remoto desde Super Gutiérrez y luego ya continuamos nosotros con nuestra programación. Muy buenos días. Le digo que bienvenida a la alegría. Esta es la BD desde Allende, Coahuila. Ánimo, ánimo, finecito de semana. Disfrútelo usted en grande. No, nada de que achicopalados, caras largas, no, caras felices, sonrientes. Y claro, con la mejor compañía musical, 10:37 ya.

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0: Bien, 11 de la mañana, ya son las 11 de la mañana con 2 minutos. Nos vamos a trasladar hasta Super Gutiérrez con Sonia María. Adelante.
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0: 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Adelante, buenos días.
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4: Bien, 11 de la mañana, ya son las 11:27, 11:27, aquí estamos acompañándole hoy, 1 de agosto, hoy sabadito, 1 de agosto, gracias a Dios, ya es sabadito. El día de ayer, pues, estábamos despidiendo el mes número 7, y hoy le damos entrada, le damos inicio a este mes número 8 de este año en curso 2026. Y qué felicidad nos da estar aquí con usted acompañándole en este finecito de semana. Como es costumbre y tradición, aquí le acompañamos con nuestro tradicional saudito con Viero. Un ratito estaremos con usted acompañándole con el mejor ritmo, con el mejor sabor y claro que con los mejores temas que tenemos aquí. ¿Qué tenemos aquí en cabina en esta subestación amiga 93.9 FM desde Allende, Coahuila? Tenemos una temperatura... Ay, oiga, no le veo, ya sé que traigo lentes. Tenemos 31 grados como temperatura en este momento. Eso es lo que nos indica nuestro termómetro al exterior. Nuestro termómetro al interior nos indica que tenemos 30 grados de temperatura. Así que por ahí van... Por ahí van parejeando las temperaturas. Pero de igual manera, estos 31 grados se sienten al exterior de nuestra cabina. Y pues es sabadito, sabadito soleado, como le había comentado el día de ayer. Para el día de hoy se espera una temperatura de los 39 grados centígrados, con viento del noreste a 17 kilómetros por hora, con un día mayormente soleado. Ay, oiga, ¿cómo que soleado? ¿Cómo es posible que tendremos hoy un día realmente soleado? Pero bueno, para hoy por la noche se estima una temperatura mínima de los 25 grados centígrados, 10% de probabilidades de lluvia, viento del norte-noreste a 16 kilómetros por hora, y tendremos una noche parcialmente nublada. Ay, estos calores que no nos dejan, oiga, pero pues es esperarse. Estamos en pleno verano, en plena canícula. No esperemos un friazo de 10 grados, ¿verdad? Y hoy mis esperanzas, de esperanza es lo último que muere. Pero bueno, muchas gracias por estarnos acompañando. Usted que se comunica allá desde nuestro vecino municipio de Navita la Bella. Saluditos, señor Lupita, muchas gracias por habernos enviado su mensajito ahí. Por ahí le enviamos el saludo muy especial para usted y para todo el club de las chicas. Que ahí vimos que el día de ayer estuvieron almorzando por ahí el Mr. Tommy. ¿Por qué no pudo ir, señor Lupita? ¿Qué es lo que tuvo que hacer el día de ayer? Pero bueno, espero que se encuentre usted, toda su familia y todo el club de las chicas muy, pero muy bien. Saluditos especiales y en general a toda la gente que nos acompaña y nos sintoniza en este municipio y también alrededor de la región de los cinco manantiales. Muchísimas gracias por acompañarnos y por escucharnos. Por allá también enviamos saluditos a usted que todavía sigue allá por la playa. Ahora sí, el día de ayer le ¿cómo se le dice? El día de ayer le dije un pedacito de la canción de cuando calienta el sol aquí en la playa, pero ya era de noche, oiga. Ya era de noche cuando alumbra la luna aquí en la playa, pero bueno, estos amaneceres por la playita, ay, imagínese usted despertar y ver el mar en sus ojos, Dios mío, qué manera tan hermosa de despertar. Pero bueno, saluditos especiales ahí para el señor Jorge Fuentes, para toda la familia que están por allá disfrutando de la playita. ¿Y qué tal, oiga? ¿Qué tal por allá estar el calorcito? Pero igual manera, aunque se siente el calorcito, pues un, ¿cómo se le dice? Una sumergida al mar y como nuevo. Se ve tan, pero tan hermoso el mar azul, playa azul, es muy bonita. Que nos comentan que ahora sí está caliente, pues es que por las mañanitas el sol se siente un poquito más intenso, la verdad. Ay, oiga, ya nos agarró esta constipadera. Ah, mire, allá están en Corpus Christi, pues saluditos especiales y siga disfrutando este fin de semana. Y claro que con nosotros aquí le acompañamos en este sabadito. De igual manera, si usted quiere escuchar algún tema en específico, quiere escuchar, pues sí, algún temita, quiere enviar algún saludito, tiene cumpleañero en casa, pues puede comunicarse con nosotros. Y bien, pues vamos a darle seguimiento a este sabadito cumbiero y vamos a escuchar esto que es a cargo de nada más y nada menos que Fito Olivares, porque así suenan los sábados a través de la mejor frecuencia 93.9 FM de CH en de Coahuila.

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1: 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Ya es mediodía. 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
2: En el nombre del Padre, del Hijo, del Espíritu Santo. Amén. El ángel del Señor anunció a María
3: y ella concibió por gracia del Espíritu Santo.
2: Dios te salve María, llena eres de gracia, el Señor es contigo, bendita eres entre todas las mujeres y bendito es el fruto de tu vientre, Jesús. La esclava del Señor.
3: Hágase en mí según tu palabra.
2: Dios te salve María, llena eres de gracia, el Señor es contigo, bendita eres entre todas las mujeres y bendito es el fruto de tu vientre, Jesús.
3: Santa María, Madre de Dios, ruega por nosotros los pecadores, ahora y en la hora de nuestra muerte. Amén.
2: Y el Verbo de Dios se hizo carne. Dios te salve María, llena eres de gracia, el Señor es contigo, bendita eres entre todas las mujeres y bendito es el fruto de tu vientre, Jesús.
3: Santa María, Madre de Dios, ruega por nosotros los pecadores, ahora y en la hora de nuestra muerte. Amén.
2: Ruega por nosotros, Santa Madre de Dios,
3: para que seamos dignos de alcanzar.
2: Oremos. Te suplicamos, Señor, que derrames tu gracia en nuestras almas, para que los que hemos conocido, por el anuncio del ángel, la encarnación de tu Hijo, nuestro Señor Jesucristo, seamos llevados por los méritos de su pasión y cruz a la gloria de la resurrección. Por Jesucristo, nuestro Señor.
3: Amén.
2: Que Dios nos bendiga, que Dios nos acompañe, nos proteja, nos libre de todo mal y de todo peligro. En el nombre del Padre, del Hijo, del Espíritu Santo. Amén.

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1: Buenas tardes, son las 12 del mediodía con 15 minutos, 12 con 15. Es el momento en que el día se parte en dos, la mañana quedó atrás y dio paso a esta tarde.

La mañana quedó atrás y dio paso a esta tarde, este tiempo que es un regalo que Dios nos entrega para que nosotros lo invertamos de la mejor manera, siendo felices, haciendo felices a quienes están a nuestro alrededor y llenarnos de sentimientos y pensamientos positivos. Es un buen momento para agradecer a Dios por todas y cada una de las bendiciones que nos ha dado a lo largo de esta semanita que ya terminamos. Y no solo eso, mi gente linda, terminamos un mes, iniciamos otro nuevo mes con oportunidades. Hay que agradecer primero que nada a Dios por el mes que nos dejó, por todo lo que aprendimos, lo que crecimos, lo que logramos, lo que no se concretó. También hay que poner en las manos de Dios aquellas esas necesidades que tenemos personales, familiares, físicas, esas respuestas que necesitamos. Ayer hablábamos de los milagros, ¿verdad? Pues seguir confiando y nunca perder la fe. Y este nuevo mes que se abre con nuevas oportunidades para cada uno de nosotros, sinceramente que haya nuevos proyectos, nuevas oportunidades para crecer, para ser mejor.

que este nuevo mes esté cargado de bendiciones para cada uno de nosotros, para nuestras familias, en nuestro trabajo, donde cada uno de nosotros nos desenvolvamos. Aquello que inquieta nuestro corazón, aquello que Dios conoce y que a nosotros nos cuesta expresarlo. Este es el momento reflexivo con Sonia María, que lleva para usted novedades, Mari. 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

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Hoy vamos a hablar, mi gente linda, sobre una verdad incómoda. Y qué importante asimilar, entender, mi gente linda, que hay verdades que duelen en el alma, que no son tan fáciles de asimilar, pero que en muchas ocasiones nos salvan la vida y sobre todo nos dan esa paz que muchas veces vamos perdiendo. Y es que una de las verdades más crudas y difíciles y necesarias es que hay personas a las que no se les vuelve a hablar jamás. Lamentablemente, en ocasiones tenemos que salir de círculos, de grupos. Sí. Y es que quizás suene frío desde afuera, pero en muchos casos, ni por lástima, no hay treguas ni negociaciones, no hay excepciones, porque una de las cosas más importantes es nuestra seguridad, nuestra integridad y nuestra paz. ¿Sí? Y en ocasiones aquellas personas en las que tenemos que alejarnos caen en enfermedades, necesitan consuelo, ese calendario marca cumpleaños y esa costumbre nos empuja a escribirles. No importa si están pasando por una pérdida devastadora. Y en ocasiones esos seres, esas personas llevan la etiqueta de familia, o quizá en algún momento llegaron a ocupar un lugar, un título, quizá amigos del alma, seres muy especiales, seres muy importantes, que marcaron nuestra vida. Y lo más lamentable, que aún con toda esa bonita relación, esa confianza, esa amistad sincera, ese lazo sanguíneo, muchas veces hay un daño, y cuando ese daño ha sido profundo, cuando el puente se ha quemado por el peso de las decepciones o la falta del respeto, mi gente linda, las cenizas no se recogen. Por más que nos duela. Y es que las personas, sinceramente, las personas que realmente te aman, las personas que te valoran, nunca van a hacer nada por dañarte. Al contrario, te cuidan, te protegen. Las amistades sinceras, las amistades que comparten, las amistades que están contigo en todo el momento, celebran tus éxitos, también tus momentos difíciles, y allí están como para acolchonarte, no para dejarte, no para criticarte. Sí, porque hay unas críticas positivas, y eso también hay que saber entenderlo, mi gente linda, pero hay unas críticas que van con dardo envenenado. Y muchas veces nadie sabe cerrar puertas de manera definitiva, nadie elige la lejanía por capricho, ¿sí? No, cerrar puertas se va aprendiendo después de dar segundas, terceras oportunidades, y que solo sirven para que te lastimen con más precisión. Porque esto de cerrar el corazón o cerrar las puertas definitivas a ciertas personas es muchas veces por integridad, por seguridad de ti mismo, por cuidarte, por protegerte. Y para ello ya quizá diste una, dos, tres más oportunidades, y las personas siempre te van a mostrar tal cual son. Muchas veces aprendemos a conocer a las personas aguantando, cediendo, rompiéndonos a pedazos para intentar

intentar mantener completos a otros, para no perder esa relación, a quienes van dejando a un lado la dignidad, porque valoran, y es que cuando alguien valora, cuida, pero cuando alguien no lo hace, pues claro que jamás va a interesar lo que tú pienses, sientes, o el daño que te puedan realizar. Y un día te das cuenta que el amor y el perdón no pueden costarte la salud mental. Y llega el momento en que llega un momento en tu vida en que debes elegir o dejas que te arrastren al fondo o cuerdas o esa cuerda la cortas para salvarte. O cortas de tajo esa relación. Porque si te mantienes ahí, seguirás resultando dañado, afectado. Y dándole importancia a las personas que no lo tienen. Y dándoles también paso, oportunidad para que sigan dañándote, lastimándote. Y después de esto, mi gente linda, cuando rompes lazos, cuando decides romper lazos, muchas veces surgen dos versiones de ti, pero que eso no detenga tu camino. Porque muchas veces, cuando decides romper esos lazos, cuando decides volverte el villano, la villana del cuento, existen versiones y que te hacen parecer una persona distinta. Por algún lado, algunas personas, aquellas que cuidaron el vínculo, que construyeron desde el respeto, te dirán que o expresarán de ti que eres buena persona, educada, empática, que eres profundamente generosa y que van a reconocer a la persona que tú eres. Muchas veces nos da miedo dejar de actuar o cortar esos lazos por el qué dirán de nosotros o qué dirán de ti, qué pensarán, qué expresarán. Y como te reitero, las personas que realmente te valoran, las personas que han creado un buen vínculo contigo, que han reconocido lo que tú eres y que a su vez tú lo reconoces, pues expresarán positivamente de ti. Pero por otro lado, la pregunta es, aquellas personas a quienes dejaste, a quienes pusiste un límite, a quienes sacaste de tu vida por seguridad, por integridad, pues van a contar una versión completamente diferente. Y quizá expresen que eres frío, egoísta, arrogante, indiferente. Y podrán expresar que tienes un mal corazón y que diste la espalda. Pero no contarán que mucho tiempo estuviste ahí presente, de cara, de brazo, de hombro, de apoyo. Que ahí estuviste y que a pesar de que pagaban con desdén, con frialdad, con egoísmo, aceptaste críticas, hasta burlas. Eso no lo van a contar, solamente van a contar lo que a su vez ahora ven de ti. Pero es el resultado de las acciones. Dicen por ahí que toda acción tiene una reacción, mi gente linda. Y lo más curioso de esto, mi gente linda, es que las dos versiones pues son asertivas. O sea, tienen absoluta razón. Porque no miente quien te defiende, ni miente quien te critica. Cada quien habla, dice por ahí, como le va en la feria. Y es que no somos mártires ni somos villanos, simplemente en muchas ocasiones somos el resultado de nuestras propias batallas, de los límites que tienes que levantar, de los límites que tienes que poner, a veces con dolor, para proteger tu propia paz, tu seguridad. Y eso, mi gente linda, muchas personas no lo van a hacer por ti. Al contrario, van a tratar de dañarte, de afectarte, de culparte, incluso de que hoy seas de esa manera, van a culparte tú, a ti, o que ellos se actúen, o hasta de su comportamiento. No, mi gente linda, hay personas muy dañinas para nuestra vida y hay que mantenerlas así, como que a distancia, a raya, alejados.
Sí, porque aquella persona que te quiera ver negativamente te va a ver como un ogro, como un monstruo, y aquellas personas que te valoran te van a ver realmente tal cual eres. Si tú eres una persona íntegra, una persona que sabe brindar amor, paz, compartir fe, alegría, apoyo, transmitir, estar en los momentos, y en ocasiones, aunque no te lo llamen, ahí estás calladamente apoyando, entonces tu conciencia debe de estar tranquila. Que se preocupa aquella persona que no te supo apreciar, que no te valoró, que no cuidó, porque todo esto es recíproco, mi gente linda, lo que da siempre se revierte, y por ello yo lo he resaltado muchas ocasiones, cuidado con lo que demos, porque se devuelve. Y qué padre cuando das amistad, cuando eres generoso, cuando eres sencillo, cuando eres amigable, cuando das amor, porque todo eso va a volver a ti. Pero cuando eres de la otra forma y que siempre esperas, eres como ese sazoncito que independientemente de la actitud, de tu comportamiento, de tus acciones, de tus faltas de respeto, aún deseas que las personas estén ahí, eso que tú estás entregando es lo que va a volver. Y tú no tengas miedo ni preocupación de aquello, de lo que las personas puedan pensar de ti, sobre todo las personas negativas. Tú preocúpate por aquellas que están contigo, aquellas que te conocen, aquellas que te valoran, aquellas que te aman. Y es que nuestra manera de ser debe dejar de ser un pase libre e incondicional para todo el mundo. Y hay que convertirlo en exclusivamente en un espejo. Porque al final, cada quien conoce el lado que se merece. Y lo que opinen, lo que piensen de ti, sobre todo las personas negativas, que no te preocupe. Recuerda que hablan, cuando alguien se expresa mal de ti, sencillamente están expresando simplemente cómo son las personas. Hablan más de ellas que de ti. Tú, mientras tú vivas rectamente, mientras tú sepas quién eres, mientras sepas que sabes brindar mano, amistad, nunca nadie te haga dudar de quién eres, de lo que vales. Y tú sigue caminando, que al final de cuentas, cuando hay murmullos, es señal de que tú vas avanzando. Que tengas una excelente tarde. Que Dios te bendiga.

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1: Son las 12 del mediodía con 36 minutos, 12:36 es la hora correcta. La temperatura en los... ¿cuánto tenemos? 36 grados centígrados, mi gente linda. Y en este primero de agosto, para recibir el mes número 8, oye, el mes más bonito, dicen otras personas. Vamos a... nos complacemos en enviar saludos de felicitación en este día especial, en este día para la señora Lupita Saucedo de Cobios. Hoy está celebrando su cumpleaños. Muchas felicidades, señora Lupita. Le deseamos lo mejor, que este día lo esté recibiendo con ese entusiasmo, con ese optimismo, con la excelente actitud con que siempre usted disfruta cada día que Dios le brinda. Que sea inmensamente feliz, que Dios le conceda todos los anhelos de su corazón y muchos años más. Que se encuentre recibiendo las felicitaciones de su esposo, claro, ya desde bien tempranito. Ahora ya le dio el abrazo, ya le agradeció a Dios por su vida, por su compañía, por apoyarle en todos esos sueños, por ser su apoyo, ¿verdad? Su red de apoyo, por esa motivación, por esa compañía que le brinda, por ese amor incondicional, así como sus hijos, sus nietos, hermanos, sobrinos, y claro, también pues su mami, doña Lupita, que le agradece a Dios por su vida y que le conceda todos los anhelos de su corazón y abundantes bendiciones derrame en su vida, que logre todo y cada uno de los proyectos que esté planeando para este nuevo año. Muchas felicidades, señora Lupita, Saucedo de Cobios, que hoy se encuentra celebrando su cumpleaños. Que la pase muy contenta, muy pero muy feliz. Vamos a enviar un doble play, sí, porque pues un año más es para agradecerle a Dios, y vamos a enviar este tema para usted, de sus temas favoritos, ¿verdad, señora Lupita? 12:38, 12:38, la hora correcta. Un abrazo, señor Lupita, en esta fecha especial.

0: 12 del mediodía con 42 minutos, 12:42. Yo sabía, pero bueno, pues tal y cual los mandan, ¿verdad? Tal y cual los mandan. Doña Lupita Saucedo es la mamá de la señora Lupita, ¿verdad? Y la señora es doña Lupita Delgado. Ándele, añeñe, así mero, así merito. Pues le mandamos el saludito. Corrección. Bueno, ya no podemos regresar, pero corregimos. La señora Lupita Delgado de Saucedo. Muchas felicidades, señor Lupita, que la siga pasando muy grandiosamente en esta fecha especial, que cada uno de sus sueños se haga realidad y que nunca le falten los motivos para sonreír, pero sobre todo para confiar en Dios. Gracias por ser ese ejemplo de bondad, de cariño, de apoyo, de trabajo. Para quienes la rodean y forman parte, tiene la dicha de formar parte de su vida, que Dios siempre le acompañe y este nuevo año de 365 días sean motivos para sonreír, para ser feliz, para realizar esos y cada uno de sus sueños, que Dios le conceda muchos, pero muchos años más de vida, rodeada del amor, del cariño de su familia y sus amistades que tanto le quieren y que hoy le están felicitando, su esposo, sus hijos, sus nietos, hermanos, sobrinos y claro, también de su mami, la señora Lupita, que le agradece a Dios por ese año más que le brinda, por ser esa hija presente que siempre está en todo momento para apoyarle y brindarle muchísimo, muchísimo amor y que se encuentra presente en sus oraciones. Y hoy de forma especial envía el saludo sincero para usted, señora Lupita Delgado, ahí de Centro Naturista. Lupita, si usted va al Centro Naturista, felicítela, o si usted va ahí, porque ahora Centro Naturista Lupita se encuentra ahí en el interior de Autos Cobios, entonces usted va a checar los autos, pues felicítela a la señora Lupita Delgado, que hoy está celebrando su cumpleaños, que conserve siempre esa bella sonrisa, ese ánimo, ese entusiasmo, y que Dios conceda todos los anhelos de su corazón. Muchos, pero muchos años más para usted en esta fecha especial, señora Lupita. Lupita Delgado de Cobias, que hoy celebra su cumpleaños. Muchos, pero muchos años más que sean los que Dios le conceda, rodeada de mucho cariño, de mucho amor, de mucho afecto. 15 minutos para las 13 horas, 1 de la tarde, 15.
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0: A la 15, a la 1 es la hora. Es la hora exacta. Vámonos con más música. Eso es a cargo de Elías Medina, este tema.
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0: Se llama Soberbia.
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0: 10 minutos para que den las 13 horas, 1 de la tarde. Somos polvo nomás. Ahí escuchamos a Elías Medina. 10 para la 1, temperatura en los 35 grados centígrados. Continuamos a través de la 93.9 FM. Muchísimas gracias por estarnos escuchando en este sabadito extraordinario. Disfrútelo a usted, claro, con la buena música, con la programación sabatina de la BD. Su amiga Sonia María, ya nada más nos va a quedar una horita con ustedes y luego ya a lo que sigue, ¿verdad? Que sí, saludos para la amiga Toñita, que anda pero bien, bien atareada. Toñita, como siempre, muy participativa, la gente bonita de este, de este sector acá de él. De este rumbo acá de la, de los temporales Jardines del Sur. Acá la gente del rumbo del Rastro, les mandamos el saludito. 9 minutos para la 1 de la tarde, 9 a la 1. Regreso después de esto.
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0: Bien, 4 minutos para las 13 horas, 1 de la tarde, 4 antes de la 1. Hola, hola. Ay, saluditos, saluditos. Esa muñeca, ahorita le vamos a poner un cumbión. Saludos para la muñecona. Ah, ok. Saludos, saludos para muñecona, tienes visita de lujo. Ah, chiflada. No, hombre, tan nos va a hablar. Sí, o sea, dejándose apapachar por eso, muñeca. Sí, déjate apapachar por la gente que te quiere, ¿verdad? Que tienen mucho gusto de estar contigo, de consentirte a ti así como tú te lo mereces, te demuestran todo ese cariño y que en ocasiones pues personalmente no pueden estar las tareas, todo esto, ¿verdad? Pero siempre estás presente en las oraciones, siempre. Oye, eres la más, no, tú pareces anuncio la más seca, muñecona, de Houston, de Arlington, de allá de Seguín, de la Santito, oye, del barrio de Lébano, saludándote. ¡Qué barbaridad! Enchiflada la muñecona. ¿Cuándo cumplió años Peri? Hoy, 1 de agosto, era casi 6 San Juan del mes más bonito. Pero bueno, saludos para Peri, que está celebrando su cumpleaños hasta Seguín, Texas. ¿Qué dice Peri? Ya quisiera estar allá, ¿verdad? Ya quisiera todos los apapachos, pero bueno, pues en ocasiones los sueños que tenemos, esos deseos de sacar adelante a la familia, sobre todo, y que es el motivo más grande por el cual pues se deja casa, se deja terruño, se deja vida para darle lo mejor a la familia, ¿verdad? Y qué bueno que están cumpliendo sus sueños. Dios quiera que esta espera, ¿verdad? Y este alejamiento del terruño, de los seres queridos, de perderse esos momentos importantes, tengan fruto, un día rindan esos frutos y que puedan volver a estar acá en el terruño, que pues a través de las fotos, ahí de los videos, ¿verdad? Pueden sentirse. Y también lo padre es que los chicuelines, ¿verdad? Tiene la fortuna de disfrutar de la familia. Pues un saludo para Peri. Estas son las tardecitas que canta Sonia María. Las cantamos con mucho gusto. A Peri, que hoy celebra su cumpleaños. Que la pase feliz, que la pase contenta. Y que haya pastel. Y sobre todo muchas expresiones de cariño de todos quienes tanto le quieren y que le agradecen a Dios por este año más que le concede celebrar. Acá andas, maní, acá andas, nena. Ese año que le... No vean que vinieron a dejar a la otra, otra muñeca, a la Barbie. Que ya nos dijeron que andaba ya de tour en Seguín. Dije, mira, ella, pues sí, pidió permiso. Oh, ya se alupinó. Pero bueno. Hay un Dios que todo lo ve, y cuando haya señales, no quiero mermas, no quiero, ay, no, pues, Óyeme, óyeme tú. Saludos, saludos para Peri, que hoy está celebrando su cumpleaños. Pues que disfrute este su día al lado de su esposo Ramiro, de sus cuatro hijos. Es que mi memoria no me es infiel. Y pues todos sus hermanos, todos sus seres queridos le están felicitando, deseándole fervientemente que pase este su día de lo mejor y sobre todo bien bendecida por el Todopoderoso y esos hermosos angelotes que le bendicen desde el cielo, la acompañan siempre. La siga pasando muy, pero muy bonito. Peri, allá en Seguín, Texas, le mandamos un abrazo, que nos guarde pastel. Porque la muñeca cuando cumple, no nos guardó, no, la muñeca mío, ¿verdad que sí? Así como dice, ¿qué dice la muñeca? El radio no se apaga porque es mío y hágale como quiera. Eso, muñeca, eso, defiende a Sonia María, que no me desconecten, mani, no, no, no. Por cierto, saludos a la que a veces nos quiere desconectar, que en la mañana la saludamos ahí a nuestra amiga Gloria, también saludamos a la buena Julia. Oye, a la amiga Dianita ya a la distancia la saludábamos, ¿no? A la gente de la Santito, no hombre, mucha gente bonita, qué bello, qué bello. Pero bueno, vámonos con este tema. Felicidades para Peri, que hoy celebra su cumpleaños. 15, ¿verdad? Como nos dijo Jaimito hace unos días. Sí, sí, Sonia María. 15, sí, Jaimito, 15. ¿Y qué tiene? Saludos para Peri. Que Dios bendiga su vida hoy y siempre. No me hagan enojar a mi muñecona, ya. Si la muñeca no sabe más que el Benja. ¿Dónde anda, verdad? ¿Y qué dice la muñecona? Déjenme oír a Sonia María a ver qué dice. La 1:02. Saludos hasta Villa Unión, Coahuila. Y saludos para mi nena hermosa. Que Dios te bendiga, nena, siempre, siempre, siempre. Y que esté contigo. Siempre estás presente en nuestras oraciones.

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0: Oye, sí, esta muñeca, y dice, los domingos son bien tristes, ¿verdad? Para la muñeca. Sí, porque no está Sonia María. Sí, porque no está Sonia María los dominguitos. Pero bueno, muñecona, aquí andamos, de lunes a viernes, aprovéchanos, porque nos vamos, ¿eh? Ya nada más nos queda un cachito y el turno de la noche. Por cierto, anoche me eché live, a decir, otra vez. Sí, otra vez. No, hombre, déjenme les cuento dónde andamos. Agradecemos a Anita y a Félix por a compartirnos ese momento muy especial cumplimiento de sus 15 años de su hija Efer. A veces el dolor te cruza con personas, que vibran, tienen esa necesidad y esas diosidencias de la vida. Y bueno, déjenme platicarles un poquito. En alguna ocasión nos tocó compartir un taller de duelo y ahí se creó un grupo muy, muy, muy bonito, y de entre ellas nuestra amiga Anita, que ayer nos compartía la felicidad de sus, bueno, hace unas semanas atrás, de la invitación para acompañarle en los 15 años de su hija, que pues hemos aprendido a conocerla a través de ello, de esas experiencias que luego, después de terminar este bonito y restaurador taller, que por cierto, si un día usted tiene la oportunidad, usted está pasando por una pérdida, tiene la oportunidad de vivir un taller de duelo, de verdad que te sana, te despeja muchas incógnitas, pero sobre todo te da esa paz que tanto necesitas. Y bueno, hablando de cosas así más alegres, no tan tristonas, que porque luego. Entonces, pues nos compartí, y el día de ayer la acompañamos en el municipio de Morelos, Coahuila. Estuvo muy, muy padre. Entonces, ayer dijimos al asistente, entras al quite, please, por favor, porque pues. Es una invitación, es una persona muy especial para mí en forma personal. Y bueno, pues ahí estuvimos el día de ayer y nos encontramos a los chicos del gran fiestón, oigan, y me acordé de Lenita, me acordé de mi amiga Lenita. Luego, Lenita, cuando vengan aquí a la radio, les voy a decir que te graben un audio, porque Lenita es fans del gran fiestón. Entonces, pues ayer les saludamos a los muchachos, no sabíamos ver quién iba a alternar. Pues empezamos el show, por cierto, tiene muy buen ambientador, inicio y todo esto. Y empieza el gran. ¡Ay! Mis amigos del gran fiestón, ¡qué padre! Oye, y luego ahí nos identificaron y yo, ¡ay, qué pena! ¡Qué pena! Porque yo les digo que Sonia María se transforma completamente en un evento, en la pista, la música. No podían sonar los ojitos sonaban los ojitos mentirosos y ya Sonia María estaba. A media pista. Y luego hacemos los covers de la Tropa Estrella. No, gran variedad. Por cierto, ahí grabé un poquito, porque a la hora de la cena, pues ya lo sabe, ¿verdad? Porque lo estamos así como que, aunque luego ese tema, el ti, dije, ay, porque nos esperan tantito más. Todavía no termino de cenar. Pero bueno, muy bonito todo ahí. Nuevo salón ahí de Morelos, Coahuila. Oiga, muy bonito, muy bonito el lugar. Y bueno, pues, no, ya terminamos, dije, no, qué vergüenza. Y luego cuando saludos para los de Radio Sensacional, dije, ay, Dios bendito, no hacemos, pero pues ya que nos quedaba, más al ratito va a subir, ahorita ando bien apuradilla, pero ahí tenemos una foto. ¿Qué es esto de lo que estaba yo coneando? Pero es algo de lo que, ya que no. Oiga, de los temas favoritos de Sonia María. Pero al estilo del gran fiestón, ¿eh? No, muy padre, muy padre. Y entonces saludos a nuestros amigos del gran fiestón, que anoche ahí coincidimos. Y nos da mucho gusto, sobre todo el saludito que nos mandaron, ¿verdad? Ay, sí, me siento así como. Ahí saludos para Pipe, ¿verdad? Que. También, ahí lo tenemos como amigo en el Chisme Book. Saludos, y para todos los integrantes del gran fiestón. Muy bonito ambiente, muy bonito, la verdad que Sí, de verdad que sí cumplieron con él. Decían, el segundo set va a estar, pero con todo, no, empezaron la batucada y todo, y luego le terminaron, y lo siguieron los temas norteñitos, y al final, pues la música que, ay, Dios bendito. Dios bendito, saca como que lo sacas el diablo que traemos. El diablo que traemos dentro, y usted, sí, el chamuquín. Porque con la música de colombiana y todo esto, ¡ay, agarren a Sonia María! Vamos a escuchar algo con el gran fiestón de verano, nuestros amigos. Nos dio mucho gusto el día de ayer escucharlos. Y traen nuevo vocalista, ¿verdad, muchachos? Y no, un gran ambiente. Felicidades a los chicos del gran fiestón que el día de ayer estuvieron amenizando los 15 años de Fer allá en el municipio de Morelos, Coahuila.
1: Desde Nueva Rosita, el gran fiestón.
0: Contigo y para ti. La 1:12. Con la 12 desde Allende, Coahuila, te saludamos.
1: Creo que no.
0: Y ya se comprometieron que cuando tengan el nuevo material, aquí no lo van a hacer llegar, ¿eh? Así es de que aquí lo va a estar disfrutando Elenita. La 1:13.

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Bien, la 1:29, 1:29, con eso me quedo yo. Saludos, tengo más saluditos en esta tardecita. Muchas gracias a ustedes que están presentes en nuestra programación y a ustedes que nos permiten acompañarles a través de la 93.9, quienes están de visita en nuestra región de los cinco manantiales. La gente allá de la Unión Americana, quienes están escuchándonos, como siempre, muchas gracias ahí donde se encuentre, donde esté escuchándonos, muy, pero muy amables. Tengo más saluditos. Estas son las tardecitas que canta Sonia María. Para los muchachos guapos que hoy están de cumpleaños, enviamos el saludo para el joven Felipe Cisneros. Hoy está celebrando su cumpleaños número 15. Felicidades. Le deseamos que Dios bendiga su vida. Le guíe siempre por el mejor camino, le guíe, le acompañe, le brinde mucha sabiduría para tomar esas mejores decisiones en su vida, elegir siempre, siempre el mejor sendero. Mil felicidades para Felipe Cisneros, a nombre de sus padres, Juanita Mendoza y Felipe Cisneros, que le han acompañado a lo largo de estos 15 años, y verlo llegar a esta edad, celebrar cada uno de sus logros que ha tenido aún en su corta edad, y sobre todo siempre han estado brindándole mucho amor, apoyo, sabios consejos, pues solamente desean que Dios siempre le bendiga. También en nombre de su hermano Luis Fernando, de sus tíos, de sus primos, de toda la familia y muy especialmente de sus papiagües, la señora Chela y Kiko, que le quieren bastante, que hoy le felicitan con todo el cariño. Mil felicidades para el joven Felipe Cisneros, que hoy llega a la celebración de sus 15 años. La 1:32, 1:32, qué rápido pasa el tiempo, ¿verdad? Los que eran ayer unos niños, hoy todos unos jóvenes.

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0: buenas tardes. Ya nos encontramos en el programa de Convivencia Social. La emisión de hoy, sabadito, primero de agosto, el mes número 8.
1: Ya llegó.
0: Bueno, ni hablar. Hoy los santos de Alfonso. Ay, hasta el cielo, ahora el saludito. Esperanza y Caridad. Esperancita, la reina de Villa Unión, ¿verdad? Allá en su nubecita de algodón hermosa y pera allá en Frontera. Doña Esperancita, allá en Morelos, Coahuila. 3:02 p.m, 3:02 p.m. En este día en que ha transcurrido ya 212 y sigue avanzando este año y cada vez más la cuenta regresiva para finalizarlo, 212 días, 153 por avanzar la semana número 31 y finaliza. Vamos a enviar las felicitaciones. Ok. Muchas gracias. Saluditos para la familia. Saludos para el señor Jorge Ramírez Venegas, Juan Antonio Ramírez Venegas, de esta ciudad de Allende, y la familia Ramírez Rangel de Nava, Coahuila. Ahorita, si nos alcance el tiempo, con todo gusto les enviamos algo bonito para ustedes. 2:02 p.m. Tenemos el saludito para el joven quinceañero Felipe Cisneros. Hoy está celebrando su cumpleaños. Muchas felicidades. 15 años. 15 vueltas al sol e innumerables motivos para agradecerle a Dios por su vida, por todo lo que le ha permitido vivir al lado de su familia, que le agradece a Dios por tan hermosa bendición, pero sobre todo por su vida y la petición, porque siempre le bendiga, le acompañe, que alcance todos y cada uno de sus sueños, pero que vuele muy, pero muy alto, luche para alcanzar lo que sea en un futuro un hombre de bien, y como no, ¿verdad? Con esas excelentes bases que trae, sus consejos que han sabido transmitir sus padres en su corazón. Muchas felicidades para Felipe Cisneros, hoy en sus 15 años, a nombre de su mami Juanita Mendoza, de su papá Felipe Cisneros, de su hermano Luis Fernando, sus tíos, sus abuelitos, de toda la familia que hoy le está felicitando. Es una fecha muy importante para ellos recordar su nacimiento, y hoy todo un jovencito, pues que Dios siempre le bendiga. Son los sinceros deseos también, muy especialmente de sus papiagües, la señora Chela y el señor Kiko, allá desde la sección del ferrocarril, se están reportando con nosotros en esta tarde. Saluditos. También tenemos el saludito para la señora Lupita Delgado Saucedo, que hoy está arribando un año más de vida. Muchas felicidades, señora Lupita, le deseamos lo mejor, que esté siendo un día de maravillosas sorpresas, pero sobre todo de bellísimas bendiciones a su vida, que este año nuevo en su vida esté lleno de salud, de alegría, de paz y muchas bendiciones. Que cada uno de los sueños que usted tiene se hagan realidad y le concede sus anhelos de su corazón, pero sobre todo le brinde abundante salud, que continúe siendo esa excelente persona con esa alegría que le caracteriza. Muchas felicidades, señora Lupita Delgado Saucedo, que hoy celebra su cumpleaños, su esposo, el señor Cobios, así como sus hijos, sus nietos, hermanos, sobrinos, están felicitando, y claro, su mami, doña Lupita, que le agradece a Dios por un año más que le concede a su hija, y que siga siendo esa extraordinaria mujer como hasta hoy. Felicidades, señora Lupita Delgado Saucedo, que hoy celebra su cumpleaños. Las 2:01 p.m, 2:01, la hora correcta. Tenemos saludos internacionales hasta Seguín, Texas, para la estimada señora Peri Leija, que hoy celebra su cumpleaños. Muchas felicidades, un abrazo bien apretujado para Peri. Le deseamos lo mejor, que se encuentre disfrutando este su día al lado de todos quienes tanto le quieren. Su esposo, el señor Ramiro, sus 4 hijos, hermanos, sobrinos, quienes pueden felicitarla personalmente y quienes no, a la distancia. Sorpresas, buenos deseos, felicitaciones, mensajitos, llamadas, Bueno, hoy está siendo sumamente apapachada. Hoy que Dios le permita celebrar, le permite celebrar un año más de vida. Muchas felicidades, Peri, te deseamos lo mejor. Sigue disfrutando este día, este nuevo año que Dios te regala, que venga cargado de 365 motivos para sonreír, para ser feliz y llene tu vida de dicha y felicidad. Son los sinceros deseos de toda tu familia que te quiere mucho, tus hermanos, tus sobrinos. Desde acá, desde Allende, te envía el saludo a tu hermana Lore, la familia Torres Leica, también de parte de quien siempre está contigo, apoyándote, y que te agradece también ese amor. Te has convertido su compañera desde hace algunos añitos, de tu hermana Inena, que te quiere mucho, mucho, mucho, y le agradece a Dios esos maravillosos sobrinos que le has entregado. Así como también de la muñecona desde Villa Unión, Coahuila, recibe la felicitación de tu hermana Pauli, que te quiere mucho y que a la distancia todo su cariño y todo su amor en sus oraciones siempre te encuentras, y le agradece a Dios por este año más que te permite cumplir. Pues que sea un año nuevo para ti en tu vida, lleno de muchas bendiciones. Felicidades para Peri Leija, allá en Seguin, Texas. Hoy está de cumpleaños. Saludos para la familia Hernández, dice. Para todos chamacueros. De parte de Tomás Hernández. Les envío el saludo en esta tardecita.

Pues para todos los cumpleañeros de ese día, muchas felicidades. Que la sigan pasando muy grandiosamente y que sean muchos años más los que Dios les conceda. Tenemos invitación a una gran lotería el día de hoy, 1 de agosto a las 3:30 de la tarde en el Centro Social Bardel. Hubo una actualización. La hora, el lugar queda igual, solamente hay un cambio. Se rifarán 55 premios, además 5 de agradecimiento y 5 para las saladitas. Esta lotería con causa que es a beneficio o para gastos funerarios y lo que deriva, ¿verdad? Después de esta enfermedad que padeció la señora Enriqueta Delgado y que desafortunadamente hace unos días falleciera, y a principios de semana estaban organizándole esta lotería a sus familiares, sus vecinos, amistades. Y bueno, pues hoy están realizando la lotería, sigue en pie y son 55 premios los que se estarán sorteando, además 5 de agradecimiento y 5 para las saladitas. El precio 10 tablas por 100 pesos, 10 tablas, habíamos estado informando que eran 8 tablas, son 10 tablas por 100 pesos. Esta lotería es a beneficio, pues, gastos funerarios de la señora Enriqueta Delgado. Estoy en el Centro Social Bardel, vamos a jugar lotería y apoyar también a su familia. También hay una gran lotería el día de hoy en casa de la señora Margarita Zamora. Este sábado se rifarán 40 premios, todos americanos, uno de agradecimiento y varios para las saladitas. Además habrá 5 rifas gratis en la compra del paquete de tablas. Participa en 5 rifas gratis. El precio 7 tablas por 120 pesos. Inicia a las 3:30 de la tarde en casa de la señora Margarita Zamora, por calle José María Iglesias, 404 al norte, en esta ciudad de Allende, entre Simón Bolívar y Cuauhtémoc. Te esperamos, invita With You. También les invitamos a una gran lotería el día de mañana, 2 de agosto, en el mismo lugar de las grandes loterías, casa de la señora Margarita Zamora, de calle José María Iglesias, 404 al norte, entre Simón Bolívar y Cuauhtémoc. Inicia a las 3:30 de la tarde, se rifarán 45 premios, además 10 para las saladitas, uno de agradecimiento y el precio 8 tablas por 100 pesos. Habrá reparto de peluches para todos los niños que asistan con su mami. 4 premios sorpresa y una rifa gratis entre las primeras personas en llegar. Entre las primeras 25 personas en llegar habrá una rifa gratis. Invita a su amiga, la señora Dorita Castillo. Esta lotería es mañana domingo, 12 de agosto, en casa de la señora Margarita Zamora. Se llega el día de esta gran lotería. Vámonos a divertir jugando lotería mañana domingo. También tenemos una invitación a una lotería. El Partido Revolucionario Institucional te invita a una gran lotería este domingo 2 de agosto en la colonia Ampliación Manantial, Álamo 43, en casa de la señora Mari Zúñiga. Inicia a las 6 de la tarde. Cordialmente invitados. Muchas felicidades para todos los cumpleañeros a nombre de sus amigos de helados Sabinas. Saludos especiales para la señora Lupita Delgado, que hoy celebra su cumpleaños. Nos unimos a la felicitación cordial para usted y así como para Peri, hasta Seguín, Texas.

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1: Bien, las 2:11 p.m, ya nos vamos, es hora de despedirnos, agradecerles que nos hayan acompañado en este primer turno. Regresamos a las 8:00 p.m, si nuevamente tenemos una cita ya para terminar la semana, ¡qué emoción! ¡Ay, sí! Oiga, es que rabios, digo, chance de daros un buen estirón. A las 8:00 p.m. regresamos a esta cabina de la 93.9. Por lo pronto le decimos que tenga muy buenas tardes. Buen provecho para quienes están disfrutando de los sagrados alimentos. Su amiga Sonia María le dice gracias por haberme acompañado. Viene el profe Israel para continuar con la programación sabatina aquí en la cabina de la 93.9 y nosotros nos encontramos a las 8:00 p.m. ya para cerrar esta bendita semana. Que tenga muy, pero muy buena tarde, buen provechito para quienes están en la comidita, quienes están preparando el guisito, la carnita, en fin, el saludo para ustedes. Gracias por habernos acompañado al asistente y a mí en este espacio de Bienvenida a la Alegría. Con permiso, muy, pero muy buenas tardes. Vámonos, oiga, nos vamos a ir bien, nos vamos a ir con, dejé bien lejos acá las gafas. Oiga, qué bonito, nubecitas, pero bueno, hay ligeritas poleas de lluvias. Las nubecitas, ambientándonos este cielito de Allende, muy, pero muy buenas tardes. Hay buena música todavía a través de la 93.9 FM. Nos despedimos. Gracias por haber estado con nosotros en esta estupenda tarde, en esta su frecuencia correcta. Saludos para Jorge Ramírez Venegas, Juan Antonio Ramírez Venegas.
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1: Y familia Ramírez.
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1: Ramírez Rangel. Muy buenas tardes. Dejamos una temperatura, híjole, protéjale, si usted va a salir al exterior, 37 grados en Allende.

Absolutamente nada. Pero bendito Dios, si estamos sanos, pues podemos trabajar, podemos hacer todas las actividades. Bueno, y a esta hora se acaba de ir unas grandes personas que estimo bastante, la señorita Sonia María Carrión, que es bien trabajadora, le echa ganas toda la semana aquí en cabina, en el micrófono, en Gutiérrez. Mis respetos para la señorita Sonia María Carrión y Sinoé, también aquí en cabina. Son dos incansables trabajadoras que estimamos bastante y nuestro aprecio para ellas, para Benjamín también. Bueno, ahorita van ya a la comida, un buen provecho les deseamos. Son las 2:25, contigo la voz del amor de aquí hasta las 6 de la tarde. Muy buenas tardes, continuamos contigo a través de 93.9. Continuamos.

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8: Muy buenas tardes, 2:55 minutos, 37 centígrados aquí en 93.9. Continuamos con más para ustedes.

0: Hola, bienvenidos al Top Show Internacional, en una emisión más de lo mejor de la música pop en la radio de habla hispana a través de los cuadrantes, líderes en español de Norte, Centro, Sudamérica y Europa. Esta semana, Mon Laferte alcanza el primer lugar del Top Show Internacional con A pesar de mí y de ti. Belinda y Los Ángeles Azules continúan conquistando a distintas generaciones con el tema Por Ella. Patti Cantú debuta en el conteo con Tres Veces, una balada que habla de las segundas oportunidades. Rels B supera las 100 millones de reproducciones con el tema Pañuelito de Seda. Y Greasy y Rawayana siguen creciendo con Solecito Vení, una colaboración de sonido fresco y veraniego que ya rebasa las 30 millones de reproducciones. Arrancamos con la posición número 15, ocupada por Rauw Alejandro.
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0: Rauw Alejandro continúa ampliando el universo de esta etapa musical con el lanzamiento de nuevas versiones y contenidos relacionados con Dando Vueltas. Además, el artista mantiene una importante presencia internacional gracias a sus recientes presentaciones y colaboraciones, consolidándose como una de las figuras latinas más influyentes del momento. Esta semana, Dando Vueltas ha perdido una posición. Cae al número 15 del conteo.

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2: Escápate conmigo continúa creciendo y ya supera las 43 millones de reproducciones combinadas en plataformas digitales. Este tema mantiene un buen desempeño dentro del catálogo de Siddhartha y se ha convertido en una de las canciones más solicitadas durante sus conciertos, donde el público la interpreta de principio a fin. Esta semana, Escápate conmigo ha perdido una posición y cae al número 14 de la lista.

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1: Patti Cantú presenta Tres Veces, una canción que combina el pop con una interpretación intensa y una letra que habla de las segundas oportunidades y las emociones que persisten después de una ruptura. Este tema destaca por su honestidad y la fuerza con la que la cantante transmite cada verso. Tres Veces ingresa directamente a la posición número 13 del Top Show Internacional esta semana.

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2: Lola Índigo continúa consolidando su gira internacional con presentaciones de gran convocatoria, mientras 5050 sigue aumentando su presencia en listas de pop latino. La colaboración también mantiene un crecimiento constante en plataformas digitales y continúa acercando el trabajo de ambas artistas a nuevos públicos. 5050 pierde un puesto, cae al número 12 del Top Show Internacional en esta emisión.

0: regreso más cambios de posiciones a través del Top Show Interlagos.
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0: continuamos al aire con lo mejor de la música pop en español a través del Top Show Internacional, transmitido por los cuadrantes líderes que conforman la gran familia de este conteo. Gracias por acompañarnos por Fórmula Hit 96.7 en Galdar, Las Palmas de Gran Canaria, España. En Radio Brava 99.3, al aire para Río Cuarto, Córdoba, Argentina. Y por Radio Digital 107.1, llegamos a Ciudad Victoria, Tamaulipas, México. Soy Karen de la Cerda, en nombre de todo el staff, encabezado por Carlos Jesús Frías, alias DJ Poncho, Jonathan Urbina, Juan Santoyo y Paco Correa, te damos las gracias por acompañarnos en esta emisión. Y continuamos con las 11 primeras casillas de esta semana.
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0: Aitana suma reconocimientos internacionales y recientemente volvió a destacar en importantes premiaciones de la música latina gracias al gran momento que vive en su carrera. Superestrella sigue siendo una de las canciones que mejor representan esta nueva etapa artística. Esta semana, Superestrella pierde dos puestos, cae al número 11.

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1: Quevedo continúa llevando su música a distintos escenarios internacionales y el tema La Graciosa permanece como una de las colaboraciones más exitosas de su repertorio reciente. La combinación con Elvis Crespo sigue conquistando al público gracias a esa fusión entre ritmos tropicales y sonidos urbanos, manteniendo un crecimiento constante. Esta semana, justamente, La Graciosa pierde dos puestos. Aún se encuentra en los primeros 10 sitios.

0: sabrosas.
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2: Hash continúa celebrando el lanzamiento del tema ¿Qué le pongo?, compartiendo con sus seguidores imágenes del proceso de grabación y mensajes sobre el significado del tema. El sencillo ha tenido una gran respuesta desde su estreno y confirma el regreso del dueto con un sonido fiel a la esencia que las ha acompañado durante su trayectoria. Esta semana, ¿Qué le pongo? Gana dos sitios. Ocupa el número 9 del Top Show Internacional. ¿Qué le pongo?

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1: Volver a ti continúa aumentando su alcance y ya supera las 25 millones de reproducciones combinadas en plataformas digitales. La colaboración entre Julieta Venegas y Bronco ha despertado el interés tanto de seguidores del pop como del regional mexicano, ampliando el impacto del sencillo. Volver a ti pierde un puesto, cae al número 8 de la lista.

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0: Gracias por continuar con nosotros en el Top Show Internacional, la lista más importante de la radio de habla hispana transmitida por los cuadrantes líderes que hablan nuestro idioma en Norte, Centro, Sudamérica y Europa. Uno de ellos se encuentra en Santa Cruz, Montero, Bolivia. Se trata de Radio Energy 95.5. Muchísimas gracias por acompañarnos. Por Fórmula Hit 91.8 llegamos a Oyarzún, España, y en Zihuatanejo, Guerrero, México, a través de Estereo Vida 90.5. Soy Karen de la Cerda desde México. Estas son las 7 primeras casillas de esta emisión.
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0: Solecito Vení continúa ganando fuerza y ya rebasa 30 millones de reproducciones combinadas en plataformas digitales. La colaboración entre Greasy y Rawayana ha encontrado una excelente respuesta gracias a su sonido relajado, convirtiéndose en uno de los temas más representativos de esta temporada. Solecito Vení gana 3 puestos, ya está en el número 7 de la

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2: Morat continúa sumando fechas a su gira internacional y ha convertido Lo poco que yo quiero en uno de los momentos más especiales de sus presentaciones en vivo. La colaboración con Silvestre Dangond ha permitido a este grupo explorar nuevos sonidos sin perder la esencia pop que caracteriza su propuesta. Esta semana, Lo poco que yo quiero se mantiene sin cambios en la posición número 6.

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1: Rels B continúa consolidando el éxito de Love Love Flag, esta producción que permanece entre las más escuchadas por sus seguidores. Además, el tema Pañuelito de Seda supera las 100 millones de reproducciones combinadas en plataformas digitales, lo que lo convierten en uno de los sencillos más exitosos del álbum. Esta semana, Pañuelito de Seda pierde 2 puestos y con ello cae al número 5.

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1: Dardos, el sencillo de Romeo Santos y Prince Royce, continúa recorriendo escenarios internacionales con la gira Mejor Tarde que Nunca Tour, un proyecto que ha reunido por primera vez a ambos artistas en una serie de conciertos muy esperados por los amantes de la bachata. Dardos pierde 3 puestos, ocupa el número 4.

0: Hacemos una pausa. De regreso, más música pop.
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0: Gracias por acompañarnos. Desde México, soy Karen de la Cerda para el Top Show Internacional. Aprovecho para mandar un fuerte abrazo a toda la gente que nos sintoniza en Huelva, España. La mejor vibra a través de Latina FM 97.5. En Chuquisaca, Sucre, Bolivia, estamos al aire gracias a la señal de Radio La Bruja 89.5 y en Fortín de las Flores, Veracruz, México, por los 40 principales 89.5. Ha llegado el momento de conocer quiénes ocupan las tres primeras posiciones de esta emisión.
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0: Si se acaba el mundo, continúa creciendo en plataformas digitales y supera las 40 millones de reproducciones combinadas. Esta colaboración ha impulsado aún más la presencia de Malilla dentro del panorama musical mexicano y confirma el buen momento que vive junto a Dana. Si se acaba el mundo, gana dos puestos. Ocupa

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2: Belinda continúa compartiendo con entusiasmo el proyecto junto a Los Ángeles Azules. Esta es una colaboración que ha logrado reunir públicos de distintas generaciones. El tema Por Ella sigue destacando por su combinación de pop y cumbia, manteniéndose como una de las propuestas más comentadas de esta etapa musical. Por Ella gana 2 puestos y sorprendentemente se ha colado en las primeras 2 posiciones.

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0: llegado al final del Top Show Internacional y estamos a punto de descubrir el número uno de la radio en español. Soy Karen de la Cerda desde México. Antes quiero mandar un fuerte abrazo a toda la gente que nos sintoniza en Fonsagrada, Lugo, España, por Fórmula Hit 107.3. Por Radio Comunal llegamos a Nariño, Antioquia, Colombia. Gracias por estar en sintonía con nosotros. Y por Estéreo Vida 104.9, el Top Show Internacional se transmite en Mexicali, Baja California, Norte, México. Como siempre, un placer estar en comunicación contigo vía X. Búscanos en Twitter como @top_show. Y ahora, la posición número uno. Antes, un recuento de los mejores sitios.
1: Estos son los favoritos de la semana. Quinto lugar.

0: Primer lugar.
1: Mon Laferte continúa recibiendo excelentes comentarios por la sensibilidad de sus composiciones y por la autenticidad que refleja en esta nueva etapa de su carrera. A pesar de mí y de ti, sigue aumentando su presencia en plataformas digitales y se mantiene entre las canciones favoritas de sus seguidores. A pesar de mí y de ti, gana un puesto y con ello ocupa el número uno de la radio en español.

0: productor ejecutivo, Carlos Alberto Jesús Frías. Edición de Pro Tools, Juan Santoyo Urbina. Imagen gráfica, Ana Ramos. Musicalización, Diego Machado. Creación y dirección artística, Paco Correa.
1: Gracias por habernos acompañado en el conteo musical más importante de la radio de habla hispana a través de los cuadrantes líderes que hablan nuestro idioma en Norte, Centro, Sudamérica y Europa. Desde México, soy Karen de la Cerda. La producción del Top Show Internacional te espera la próxima semana en exclusiva por este cuadrante.
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2: 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Bueno, pues sí, precisamente ya se había pronosticado el pronóstico del tiempo que, pues bueno, en estos días, sábado, domingo y parte del lunes, íbamos a estar a 40 grados centígrados. 40 grados centígrados, imagínense usted. Bueno, y ahorita precisamente está así parcialmente nubladito, con situación geográfica. No está tan caliente, pero sí está muy bochornoso. Está muy bochornosa la tarde. 39 grados centígrados. Ahorita tenemos, bueno, precisamente bajó a 37 centígrados, ya se había pronosticado que habría 40 grados, pero en ocasiones cuando sale el sol brillante, bueno, pues se pone a 40 grados, luego después disminuye, baja, hay nublazón, las nubes tapan el astro rey y queda en 36, entre 37, ahorita precisamente estamos en 37 centígrados, está, por ejemplo, ahorita ya está saliendo el astro rey, pero no sale en toda su intensidad porque hay, como quiera, hay nubes que lo opacan las nubes. Bueno, y precisamente la canícula empezó el 14 de julio, fíjese usted, el 14 de julio empezó la canícula, ahorita estamos precisamente a sábado 1 de agosto, han transcurrido, fíjese usted, son 14, 16, 18, 20, para 26, 30, 16, 30, 17 días han transcurrido de canícula y faltan por transcurrir hasta el 24 de agosto sale la canícula, faltarían por transcurrir todavía 23 días de canícula para completar 40 días completitos, redonditos de canícula. 23 días faltan todavía hasta este instante para que termine la canícula, que ahorita precisamente llevamos 18 días de canícula con bastante calor, bastante bochorno. Aún sin embargo, como quiera, de todos modos, pues estamos pasándola bien. La tarde, una tarde nublada, nubladita, así bonita, ¿verdad? ¿Qué le gusta a usted más, la nublazón o cuando está muy soleado? Cuando está nubladito, ¿verdad? Está más tranquilo, está más bonito. Pero aún sin embargo, como quiera, hay 37 centígrados. Eso origina que haya mucho bochorno. Hay bastante bochorno, bastante calor. Bueno, y lo que Dios nos mande, ¿qué hacemos? Lo que Dios nos mande, ¿verdad? Nos manda calor, nos manda frío, nos manda aire, nos manda viento, nos manda aire, nos manda tolvaneras de aire, nos manda lluvia, de todo lo que nos manda Dios, Dios poderoso nos manda todo, y pues tenemos que estar aguantando todo lo que Dios nos mande, ¿verdad? Bueno, continuamos con más a través de 93.9 La Digital. Muy buenas tardes.

0: el momento de llevarles a ustedes el bonito programa Las Viejas del Profe, un programa apto para todo público con clasificación A. 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Allá también para mi firme amigo don Mario Camarillo, doña Vicky Sertuche, allá en Morelitos Bonito, nos sintoniza en Farmacia Morelos, que tiene pañales desechables, pañales para niños, departamento de perfumería, también tiene Colestón 2000 para que se pinte el cabello, las señoritas que van a una fiesta, no hombre, van a quedar bien lindas, bien guapísimas, bien paupérrimas, ¿verdad? 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Continuamos, muy, pero muy buenas tardes para usted que nos sintoniza en tu programa favorito de esta bonita tarde, en que le saludamos a usted con mucho aprecio y con mucho gusto.
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4: Bueno, se me están antojando una michelada bien rica, bien helada, con bastante hielo, una michelada El Rojo, ahí con Junior Hernández, que tiene ahí en existencia micheladas riquísimas para que usted le visite a Junior Hernández en los depósitos donde los distribuye. Micheladas El Rojo, riquísimas, con una Kawasaki, no, olvídese, va a traer las manos bien heladas, ¿verdad? Bueno, el saludo cordial para nuestro productor musical, Luis Ángel Hernández, que nos sintoniza también ahí en calle Bolívar y Escobedo. Nos sintonizan nuestro productor musical, Luis Ángel Hernández, y también Junior con sus micheladas El Rojo, que están riquísimas, con una Kawasaki. No, olvídese usted. Continuamos. Muy buenas tardes.

0: ese cariño, por ese apoyo. Muchas gracias. Gracias, hermanas.
1: Bueno, un saludo cordial en las viejas del profe. Estamos enviando saludos musicales para Julia, para Juan Chavarría, para Uriel, para Monse, para Alexa, para Esme, para Ariana, para Briana, y también para la señora Pilar Moreno, para Dariela, para Emiliano, para Joana, para Ángeles, para Miriam. Saludos cordiales también en el taller de La Rosa, ahí para mis buenos amigos, para Joselo, para Adrián, para Chicho y para Neto, también para Paola, que nos sintoniza a esta hora, Rogelio y Selene, Arelia allá en Zaragoza, Coahuila, nos sintoniza también en Zaragoza, nos sintoniza el maestro Lucas Villarreal, que está, es maestro de secundaria. Saludos cordiales, maestro, ¿cómo está usted? Saludos para el maestro Lucas, que nos sintoniza en Zaragoza, Coahuila, ahí para don Rogelio, para Selene y para Arely, también para Griselda, saludos cordiales para Vivi en esta bonita tarde que nos sintonizan a esta hora en tu bonito programa Las Viejas del Profe, un programa apto para todo público con clasificación A. Continuamos, muy buenas tardes. El saludo cordial para nuestro productor musical Luis Ángel Hernández, y allí en las Micheladas El Rojo para Junior también saludos cordiales. Muy buenas tardes.

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1: Continuamos con las viejas del profe. Un programa apto para todo público con clasificación A. Las 4:48, 35 centígrados. Adelante, continuamos en el 93.9, tu estación que gusta más. Continúa.

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6: Continuamos con las viejas del profe. Un programa apto para todo público con clasificación A. Continuamos. El saludo cordial para las gentes preciosas que nos sintonizan a esta hora: Dariela, Emiliano, Joana, Ángeles y Miriam. Saludos cordiales para Paola también, en el taller de la Rosa nos sintonizan, ahí para Joselo, para Adrián, para Chicho y para Neto. Saludos cordiales para toda la gente preciosa que nos sintoniza allá en Alturas, en Río Bravo, Coahuila, para mi compadre Alejandro y mi comadre Claudia, que nos sintonizan a esta hora en Río Bravo, Coahuila. Continuamos con...

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0: Continuamos con las viejas del profe, un programa apto para todo público con clasificación a duelo de gangosos. Continuamos.

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No es brujería con Jessy López y su grupo musical. Son las 5:52. Vamos a escuchar Por qué te amé con Alicia Cifuentes y Mi barrio colombiano. Aquí a través de la BD son las 5:51 ya.

0: Es Alicia Cifuentes y Mi Barrio Colombiano, ¿Por qué te amé? Aquí a través de la BD. Son las 5:54 ya. Las 5:54.
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0: 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Vamos a continuar rápidamente, nos vamos con este tema del Grupo Liberación. Este tema se llama Elizabeth. Saludos ahí en Pijas Garage, ahí para Mario y para Alejandro que nos escuchan a esta hora. A Luis Miguel Hernández también saludos. Oye, a mi cuñado, Alfredo Hernández, que hoy cumple años. Muchas felicidades, Alfredo.

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3: Vamos a escuchar la siguiente canción, son las 6:07, 6:07, ya 6:07. De la tarde en este sábado primero de agosto de 2026, vamos a escuchar esta canción que se llama Un Ángel Expulsado del Paraíso con José Manuel Figueroa, aquí a través de la BD. Son las 6:07.

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12: Vamos a enviarles el manicero con Beto Villa y los populares de Nueva Rosita, Coahuila. Suene, suene.

0: Ándale, ahí quedó el cafetero con los super
1: de Nueva Rosita. El cafetero con los super de Nueva Rosita, aquí a través de la BD. Vamos a ir a una pausa comercial y retornamos.
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4: Vamos a escuchar una canción. Déjeme enviarle una melodía con todo gusto para ustedes que nos están escuchando aquí en Allende. Allá también en Villa Unión, Coahuila, les enviamos el saludo a ustedes que están en sintonía de la BD. Son las 6:27 minutos, 6:27 ya.

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1: Vamos a continuar con más música a través de la BD. Vamos a escuchar esto de la rebelión de Teo Sánchez. Se llama Toquen y Toquen. Saludos. Súbele, súbele.

0: Son los Capi, amargo es el adiós de Torreón, Coahuila, de allá de Torres. Fíjate, son las 6:45. Vamos a ir a una pausa comercial.
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0: Vamos a escuchar la siguiente melodía con el tropicalísimo Apache de Torreón. Otro día más sin verte para ustedes que nos escuchan aquí en la región. 5 manantiales. Son las 6:46. Faltan 14 minutos a las 7 de la tarde. A las 7, lo más romántico aquí en la BD.

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6: Vamos a escuchar a Karim León con Medley Apache. Y esta, bueno, esta es melodía del tropicalísimo Apache de Torreón. Son las 6:57 ya.